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2: No, no sabía.
3: ¡Toma!
2: Tienes muchos fans y eso que no te conocen todavía. Es más, dale sus redes para que te busquen, identifiquen quién eres. Adelante.
1: Ay, me dio, por eso me dedicó.
2: Adelante.
3: Me encuentran en Facebook, Instagram y Google como psicóloga Patty Pérez.
2: Como okay. Psicóloga Patty Pérez.
4: Güey, ya son muchas Patis, güey.
2: ¿Sí va?
4: Sí, ¿cómo? Patty Pérez. Patty la Martínez la mariachi. Patty Martínez, mi ex, la mamá de mi hijo.
2: Patty esta.
4: Ay, ¿qué pasó?
2: ¡No, no! No, doctor, qué feo.
4: Ya no te creo, güey, porque lo mismo le dices a todas.
2: Qué feo me escuché.
4: Sí, naquísimo, vulgar, corriente. Yo todavía cuando entró Patty aquí le dije, es que dijo ella, me van a alburear. Y yo le dije, no, mamacita, aquí no somos nacos. Y mira con qué cuarrada nos viene sorprendiendo aquí, piwa. Por favor, cuando traigas invitada, no seas naco, güey.
2: No, para
4: te
2: nada.
4: Te queremos hacer bien.
2: No, no.
4: Nosotros queremos ser los nacos y tú el fresa para que quedes bien y mira.
2: Algo se me pegó, Dios de mi vida. Pero bueno, hoy está con nosotros la psicóloga Patty Pérez. Así la pueden encontrar en redes. Patty Pérez, ya Puma, ya lo estamos viendo en el satélite que ya estaba buscándote. Y nos da mucho gusto.
4: ¿La podemos presentar como si ella se merece?
2: Es correcto, con ustedes. Directamente desde La Habana.
4: Para este congal. En la pista número 2. Sofía Ramírez.
2: Ella más conocida con esos rizos como...
4: Patty.
2: Patty Pérez.
4: Patty pa' mí.
2: También.
4: Tintinéala.
2: Hoy...
4: No, espérate, falta, pues.
2: ¿Ya?
4: Es que ese no. Es con ropa.
2: Ay, hijo de la...
4: ¿Puedo?
2: ¿Y cuando ya terminó?
4: No, es que viene... Primero, güey, yo cuando vi, ya ves que viene el último, pues, el sensual.
3: Vámonos.
2: Eso es cuando ya es el último baile, ¿no?
4: Sí, cuando se encuentran.
2: Es lo que platican, ¿no?
3: Ah, bueno.
4: Cuando te dicen, ¿quieres llevarla para tu mesa? Te sale 500 pesos y un cubetazo, la baile cubeta privado.
2: Hijo de la...
4: Dicen, la piba me dijo la otra vez.
2: Es lo que comenta la leyenda.
4: Exacto.
3: Ok.
4: Esa. Me acuerdo de una película de Brazzers, fue de una productora científica.
2: ¿Te das cuenta que la imaginación es tan poderosa que si te puse te en un momento así?
4: Piba, no, ay, también. No. Piwa, no has tomado tu sildenafil, acuérdate. No, no.
2: Sí, cierto. Necesito mi medicamento para la hipertensión. Doctor, por favor. Bueno, está Patty Pérez con nosotros. El mismo tema. Hoy, déjame decirte que el 85% de la audiencia en Qué Buena, o al menos en Radio Núcleo, en este horario, porque están conectadas todas las emisoras, el 80% son varones. Y me gustaría que nos trajeras un tema para ellos, que fue lo primero que te encargué. Patty, por favor, un tema para varones. Que les llegue.
1: ¿Cómo superar a tu ex?
2: Que les llegue.
4: ¿Quién va a ser campeón en el mundial?
2: No estés hablando del venado, por favor. Tú, Puma.
4: Yeah, yo no he superado a mi ex todavía.
2: No, si todavía la mira.
4: A ver, pues George Camacho. Como que no se escuchó, pero George.
2: Nada más vino a supervisar aquí. A ver quién vino.
4: Sí, güey. ¿No?
2: Pero bueno. Patty, ¿cuál es el tema que nos vas a dar el día de hoy?
3: ¿Cómo pedir ayuda sin sentir debilidad?
2: ¿Cómo pedir ayuda sin sentir debilidad?
3: ¿Verdad? La verdad es que
4: sí nos cuesta.
2: ¿Cómo pedir ayuda sin sentir debilidad?
3: No, ¿Cuándo fue la última vez que tú, Venadito, pediste ayuda?
4: ¡Pala mecha!
2: ¡Oh, tómala, gancho al hígado, pa!
1: ¿Cómo no ser migajero?
2: De lo poco que conozco a Venado, yo creo que... Ha de tener un buen.
4: Sí, tiene mucho. Mira, me cuesta mucho decirle a un hombre que lo quiero. Muchísimo. Entonces, y pedir ayuda.
2: Peor.
4: Sí.
2: Pero ese es un problema.
4: Es como dice Franco Escamilla. Cada que me preguntan cómo estoy, bien. Aunque por dentro me esté llevando. Sí.
3: Claro.
4: Ah, sí está cañón.
2: Vamos por partes. ¿Y tú, señor Puma? Pregúntale a Puma.
3: Pumita, ¿tú cuándo fue la última vez que pediste ayuda?
1: Hace como 2 meses.
3: Ok.
2: Dependiendo del tipo de ayuda o cómo. O pues, cómo aplica ahí.
3: Pues sí, yo
4: ¿Alcohólicos creo, ¿no? Anónimos cuenta?
3: Sí, o sea, no es lo mismo, hey, échame la mano, ven a cubrirme una hora. Ah, oye, la estoy pasando mal.
1: Haz el pigua.
2: No pedimos nosotros ayuda como varones por vergüenza o por orgullo. ¿Qué crees que sea?
4: Un poco de ambos, güey.
3: Pues es que sí.
2: ¿Cómo lo maneja la psicología ahí?
3: Si confrontas el orgullo, queda la vergüenza, ¿no? O sea, si rompes como este sentirte orgulloso es que de quién eres, de
2: pasas
3: tu fuerza,
2: una capa,
3: de,
2: llegas a la otra, sí, claro. Sin problema.
3: Entonces están como juntas con pegadas, una alimenta a la otra.
4: Sí, imagínate, yo como me veré, o sea, yo tiene una, me idealizaron con que yo soy muy así de, que no les gusta a la banda, que, o sea, que no me gusta a mí que me digan de cosas, o sea, que yo todo lo arreglo a golpes, que soy muy así, muy...
2: Mecha corta, muy mecha corta en el barrio.
4: Y así.
1: Sí es.
4: Es corto. Mira, y este. Ahora imagínate si yo pido ayuda así, no, me hace ver débil, entonces por eso que...
1: Fíjate que
4: no.
1: Mi vecina es así como dice Patty, tiene una junto con la otra.
4: La mía también.
2: Entonces es un tema que va directamente para los varones.
4: ¿Cuál? ¿La de mi vecino o cuál?
2: No, esta. Sí, la que va.
4: ¿Qué pasó?
2: No, la pregunta.
4: Ah, ok.
2: La pregunta. Es muy complicado porque la mayoría de los varones, en su momento me incluí, y los que nos escuchan, sí considero que da vergüenza y rompe el orgullo de varón.
3: Claro, porque tienes, ¿no? O sea, se tiene esta idea de que si pides ayuda es porque no la estás logrando tú solo es y correcto. Necesitas ahí de alguien que te eche la mano.
2: Yo considero, y podría sonar hasta muy fuerte, es como muy tonto pensar así. Si no sabes ya manejarlo con las circunstancias.
4: No le digas que tonto tengas, a Carlos.
2: No, en el sentido de que no pido ayuda porque soy hombre y soy fuerte y no, eso es, digo. Es que tiene que ser un trabajo interno, si no se van a dar cuenta.
4: Güey,
2: ¿O cómo es ahí? A ver, tú como psicóloga, ¿cómo podemos trabajar eso para muchos varones que no lo hacen y les cuesta pedir ayuda?
3: O sea, creo que lo primero es justo el darme cuenta si a mí me cuesta, ¿no? O sea, así como el venadito que dice, no manches, yo sí tiene un chingo.
2: ¿Tiene mucho? Sinónimo, por favor. Aquí somos bien educados.
1: Eso todavía pasa,
4: ¿no? Ajá. Sí, pasa. Así
3: y,
4: como y mi vecina las pasa.
3: Es darte cuenta. Ajá. Y ya no, después es decir, bueno, sí necesito ayuda, ¿no? O sea, no lo sé hacer, simplemente es eso. No me han enseñado, entonces necesito aprender. Bueno, entonces es busco quién, busco cómo.
2: Y eso es súper. Híjole. ¿De dónde nace la idea de pedir apoyo? Que sería una seña de debilidad. ¿De dónde nace eso?
4: Del pechugón, ¿no? Ahí venden pollo.
2: ¿De dónde nace esa idea que pedir apoyo es una señal de debilidad? ¿De dónde nace?
3: Pues es que es algo social, cultural. Nacimos en una cultura que enseña eso. Y a veces de manera como muy...
2: Indirecta.
3: Sutil. Ajá. Sí, muy indirecta.
2: ¿Cómo qué?
3: Ya lo contábamos hace rato, ¿no? El niño que está corriendo y que se tropieza y se lastima las rodillas y
4: los
3: está
4: hombres
3: sangrando,
4: no lloran.
3: Lo primero que se les dice es ya, tranquilo, no pasa nada, ven, ya, ¿no? En vez de decir, a ver, ¿en qué te ayudo? ¿Te limpio? No sé, abrazarlo únicamente, ¿no? Esperar a que, pues le está doliendo la rodilla, wey, ¿no?
4: Yo no abrazaría yo a mi hijo.
2: ¿Cómo no?
4: No, güey. Lo repepenaría yo de otro para que
2: no,
4: le quiten.
2: No, eso es lo que queremos cambiar, ese tipo de hombres, pues, su venado.
1: Si te caes, te va a caer, no. Perro.
4: Es correcto. Pues así me enseñaron, perro.
2: Y es que fíjate que hay mucha diferencia entre ser fuerte y aparentar ser fuerte, dependiendo cómo podamos definir esa fortaleza. Uh-huh. ¿Cierto?
3: Así es.
4: En mi caso, nada, tampoco es como que... No. Pero trato yo de dar, por ejemplo, a mí, para que mi papá me dijera un te amo, que yo me recuerde a mis 38 años cumplidos, 2 veces.
3: ¿38?
4: Sí.
3: Mentira.
4: Vámonos a un corte, vamos a despedir a Pati Pérez ahorita.
2: Oye, pero es
3: no,
2: que...
3: No, o sea, porque espérame. Te ves muy bien.
4: Ah, muchas gracias.
2: Bien bajado el balón.
4: Ah, güey, no, no se la creí, güey.
1: No,
4: ya
1: no
4: ves...
1: vale mentir.
4: Exactamente, no se la creo. Ya las mujeres son bien mentirosas. Dicen que nosotros, pero no, las mujeres son. Pero bueno, pero trato que mi hijo todos los días por lo menos un te amo.
3: Eso. Sí. Es que de eso se trata. De darnos cuenta que no recibimos, que nos pudo haber ayudado, sí, y nosotros hacerlo distinto. Justo.
4: Pero ya no se la creí, güey. No se la compro.
2: Y no repetir patrones.
3: Exacto.
4: ¿Cómo romper? No, yo sí repito patrón, güey. Ya tiene 9 años aquí trabajando.
2: ¿Cómo romper con esa parte de no repetir patrones familiares?
3: Tiene que ver con la conciencia de darme cuenta y responsabilizarme de ello. Eso, justo. Si yo me doy cuenta que mi papá nunca me dijo te amo y a mí me hizo falta, wow, es eso. Wow, me doy cuenta que me hizo falta. Y ahora yo que soy papá, ¿cómo le hago para que dar eso que yo sé que me hubiera servido tener? Ah, bueno, entonces, con voluntad de hacerlo distinto, ahora yo me pongo la meta de hacerlo diario. Es un trabajo, pues que no es como que ya lo logré y ya, es una elección constante, diaria, porque justo no nos lo enseñaron, no lo tuvimos, sí, entonces no, nosotros vimos. Tenemos que generárnoslo.
2: Vamos a ir a compromisos.
1: ¿A le va a costar con tanto hijo regado que tiene?
4: La neta.
2: A ver, vamos a ir a compromisos y vamos a regresar con la pregunta. ¿Qué señales indican que una persona necesita apoyo emocional, aunque no lo quiera aceptar?
4: 621, corte y regresamos.
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1: Entonces, pues,
2: mira, prácticamente apoyo emocional. Es que uno sienta que algo no anda bien. Y si tú, como persona cercana a alguien que estás viendo que nomás no está pudiendo decir sí estoy mal, sí necesito ayuda, sí auxilio, pues también uno tiene la responsabilidad de acercarse, ¿no? Si es alguien que te importa, que es tu amigo, que no sé, que compartes algo.
3: ¡Señito!
2: Preguntar. Una. ¿Cómo estás?
3: Señito, ¿cuál es su número para mandar a la picua? Siempre tiene problema emocional, siempre anda de malas, tiene mucho sueño, que no lo dejan dormir las criaturas. ¿A qué número le puede marcar para mandar la picua?
2: Date un número. 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
1: Oye, ¿cómo ayudamos a un amigo o un familiar que necesita ayuda pero no se atreve a pedirla?
2: Acércate. Acercarse hace la diferencia. Sí, normalmente justo uno de los indicadores es que se aíslan. Entonces, estar al pendiente, aquí estoy, ¿cómo estás? Bueno, te acompaño.
3: Hola, bebé.
1: Me imagino que el no pedir ayuda y guardarnos todo como hombres que somos, porque el orgullo, que porque la vergüenza.
3: Somos machos.
1: Y eso, hay consecuencias, ¿no?
2: Sí, claro.
1: ¿Cuáles son?
2: Claro, ya hablábamos hace rato de los índices más altos de suicidio es en varones.
1: El índice más alto en suicidio son los varones.
2: Así es, justo por esta dificultad de pedir ayuda, de acercarse, de expresar, de vulnerarse. Entonces es importante.
3: Ahora que si te cae mal, sí, que ya se vaya con Zapiter.
2: Es importante tener un espacio.
3: Es que tener una querida, pues, ceñito, ya no deja nada bueno.
4: Exacto.
1: ¿Cómo está?
3: El pico.
2: Que es importante hacerte de un espacio. O sea, tampoco se trata de que vayas por la vida llorando y, claro, y lamentándote, pero sí saber que puedes tener un espacio, una persona, un lugar en donde
3: a
2: sí
3: ver, dígale algo, la llorona,
2: acudir.
3: Okay. A ver, dígale algo, la llorona.
1: ¿Existen ejercicios o algunos hábitos que puedas recomendar para aprender a expresar nuestras emociones de manera sana?
2: Sí, claro, esto que decía el venadito, ¿no? O sea, cuando te pregunten, ¿cómo estás? Detente un momento y en vez de contestar de manera impulsiva, bien.
1: O de manera sistemática, bien.
2: Ajá. Así, ¿no? Es como, a ver, pues a veces puedes estar hambriento, sudoroso, acalorado, cansado, ¿no? O sea, no necesariamente tienes que decir, ah, estoy triste, estoy enojado, pero sí hacer un registro de cómo estás, ¿no? Desde las sensaciones para empezar. Y eso nos va.
3: La prima, pero del venado.
2: Eso nos va dando como un poquito más el acercamiento después a lo emocional.
4: Ay, es que sí, es complicado, güey. Abrirse con la banda, sí.
1: ¿Qué preguntas tienen como varones ustedes?
3: Más que prima, o es
4: no, que es que a mí sí me cuesta abrirme. Y no solo con los hombres, o entre hombres, sino también con mujeres.
3: Dos caguamas, porque miras cómo se abre ese
4: salón. Aparte, güey, y una botanita también, pues. Para que no salga yo muy barato.
3: Te va a tocar el proctólogo.
4: Pero también con las mujeres, fíjate. Pero sobre todo más con las mujeres me cuesta. A mí. ¿Por qué? Porque siento que les doy el poder, como que siento, me siento muy débil cuando me abro así. Como que les doy poder de que me puedan hacerme daño.
3: Sí.
2: Y es que puede ser por varias cosas. Puede ser por eso, puede ser por imagen, puede ser por vergüenza, puede ser
3: no
2: por...
3: No le hagas caso si es mujeriego este perro.
4: A eso es lo que... Una cosa es que yo sea mujeriego y otra cosa es que yo me abra con las mujeres.
2: Sí, claro, porque mucho puede ser disfraz.
3: ¡La venado! Acaba de declarar que sí es mujeriego, pero le cuesta sacar su sentimiento.
1: ¿Será que el venado está pasando por esa parte de que algunas personas prefieren sufrir en silencio antes de externar lo que sienten?
2: Híjole, yo creo que no es que uno lo prefiera. Ajá. Es que más bien a veces no se sabe hacer de otra manera. Ajá, justo. Entonces,
1: en el caso del que hay muchos hombres, ¿qué es lo primero que tienen que hacer ellos?
2: Pues, por ejemplo, ahorita que hay un reconocimiento de, chin, a mí sí me cuesta.
1: Desde ahí, un paso a favor.
2: Claro. Y después es como, a ver, ¿qué espacios sí puedo tener cerca para contar, expresar, acercarme, vulnerarme? Puede ser una persona, puede ser ir solo a terapia, puede ser como algún familiar, no sé, es como un diario.
3: Con eso, ¿sabes?
2: Como buscas herramientas.
4: A mí el gym me hace muy bien. Claro. Muy bien, muy bien.
3: Pues, claro, la actividad física ayuda. Mujer, no te hagas solso.
4: Aparte, es que la dueña del gym pues no me cobra, pues, carnal.
3: Ese es lo que vas a hacer el gym, ir a ver tu querida, no te hagas perro.
4: Y fíjate que cuando no voy, me tengo un día pésimo, pero cuando voy me va súper bien.
3: Se pone mi...
4: Sí, me pongo triste. Cada que no te veo y no sé de ti, bebé, me pongo triste.
1: Hay una interrogante para los gaznates. ¿Cuántas veces han ido al psicólogo?
4: No, yo sí fui bastantes.
1: ¿Ha sido?
4: Sí.
1: ¿Señor Peruzzi?
3: Cero, papito.
1: Cero. ¿Señor Puma?
3: Desde que fui con el neurólogo.
1: Para cerrar contigo, Pati, antes que te vayas, ¿qué consejo le dejarías a alguien que siente miedo de ir al psicólogo por primera vez?
2: Ah, yo digo que aunque sea con miedo, lo intenten. La verdad es que puede ser un espacio que marque una diferencia.
1: Muchísimas gracias, Pati. ¿Algún teléfono para contactarte?
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1: ¿Otra vez?
2: En redes me encuentran como psicóloga Pati Pérez.
1: Psicóloga Pati Pérez, ¿teléfono otra vez?
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4: Bueno, que no lo vaya a escuchar el May porque en la madrugada le va a estar pidiendo papas.
3: Sí, ay, mi vida.
2: Muchas gracias.
4: Ay, Pati.
3: Pati.
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0: y solamente...
1: Venato, ¿cómo se escucha la voz aparte de Viera?
2: Igual de jodida, así como dijo, fue aquel pelón de micrófono.
1: No le den fama a ese Sobas Hormota de foco. Sí. Está bueno.
2: Pero bueno, momento, pues, bienvenido Peruzzi.
1: Muchas gracias, May, muchas gracias, de verdad, interesantísima la plática que tenían hace rato, que yo dije, ay, por Diosito santo, ve, míralo, ve, hasta que llevaron a alguien que sale del psicología, no al sonso del pico con sus amadas que sale, ve.
2: Estaba chido, güey. Lástima que no se quedó mal la psicóloga.
3: Marisol, que nos oye en el gabacho.
2: Estamos hablando de otra cosa. Que es la canción.
3: Pues, pero es ya, fan, pues. Digamos,
1: saludos pichurrientes, manda este quien quiera esté ya.
2: Exacto, ahorita no estamos mandando saludos nada.
3: Pichurrientes para el Dani Gamboa.
2: Ay. Le quiere todavía quitar su chamba y le anda esté mandando saludos.
3: Saludos, man. Pichurrientes, sí. Para América también.
2: ¿A quién?
3: América se llama, así se llama la chava, güey.
2: Ah, no, aquí solo puro Pumas.
1: La colonia América Libre.
3: No, esa es otra.
2: Pero es igual de corriente.
3: Esta es mi voz.
1: Sí, te van a linchar toda la buena. Salir, vas a ver, pero.
2: No, es que yo soy de los Pumas, no le voy a la América.
1: Y ni el psicólogo te va a salvar, tío.
2: No, que me salga. Que me salga la psicóloga, no hay problema. Que me salve ella.
1: Pues, que la otra vez, pues, mira, pues, cuando me rajó mi mouse y después los motonetos. Agarra el neurólogo, dice, pues. No, este es del chiste, papi, no es de tristeza.
2: Ah, ¿por qué?
1: Agarra, pues, el neurólogo dice. Ay, Dios, está complicado, dice. ¿Y qué pasó, doctor? Dice. No está complicado que te haya pasado algo ahorita, porque esto ya viene de nacimiento, dice. Desde chiquito yo creo que tu mamá te tiró y quedaste así, me dijo el tío. Se pasó de verdura el neurólogo, güey. Así está el asunto, ¿no? Venado, ¿estás vivo?
3: No, ya.
1: Mira, otro que ya se lo llevó la bien psicóloga.
2: No, es que me está. Fíjate, es que me está diciendo en nuestro amigo. ¿Qué? Raúl Ontiveros.
1: ¿Qué quieres, verdura?
2: El rey de este. ¿Qué fue? De carnaval.
3: Corazones.
2: Que es pariente de aquel que estaba hablando, pues, igualito, cabeza de rodilla, los dos.
1: Ay, Dios.
2: ¿Cómo es que se llamaba? ¡Ey! ¡Son íntimos! ¿Te llevas con el Juan Carlos? No. ¡Son íntimos! Habló peste de nosotros, güey. ¿Lo supiste, no? Pero lástima que no lo encontramos hoy, que no fuimos ninguno de nosotros. Porque no, ay, papacito, cara, le hubiera faltado al muchacho. Pero bueno, este. No,
1: de hecho, ya estamos a punto de montarle dos camionetitas.
2: Bueno,
1: además para que lo salute.
2: Estamos hablando aquí.
3: Le mandamos una caravanita de aquí.
2: Ay.
1: Le mandan saludos los gasnates. Y unos sus besos en la mollera, pues.
2: Bueno, estamos platicando aquí con mi amigo Raúl Ontiveros. Que vamos a regalar una playera de la. Vamos a regalar una playera de la selección. Vamos a regalar una playera de la selección en el siguiente corte. En el siguiente corte lo vamos a regalar. Así es que.
1: ¿Plaza o solo Tuzla?
2: No, solo Tuzla. Pues tienen que venir a traerlo aquí a la plaza. Pues.
1: No, lo puede mandar en paquetería, pues, papi.
2: Sí, pero ay, no, Dios. Es que nos da flojera hacerlo. Mejor que vengan.
1: Pues participen en todas las plazas.
3: Estás viendo que no te han dado la del gasnate.
1: Y que ni la tuya te han mandado, que le dé la empresa. Sí, bueno.
2: Estás viendo que ni a mí me han dado. No, todavía no, estoy platicando aquí con mi amigo Raúl Ontiveros.
1: Bueno, que hable, pues, ese mudo, pues.
2: Habla, pues, como, a ver, ¿de qué es la promoción, mi Raúl? Mi Rulo, a ver, platícale a la banda.
4: Mi estimado Peruzzi, ¿cómo andamos?
2: Pero no grites, no grites.
5: Discúlpeme.
2: Aquí se habla correctamente.
5: Hola, ¿qué tal? ¿Cómo estamos? Muy buenas tardes.
2: Sí, es que mira, si sabes hacer radio, te
5: claro,
2: enseñamos.
5: Por supuesto, es aquí nada más la distancia correcta para estar a través de radio.
2: Por favor, te encargo.
5: Sí, gracias.
2: Adelante con la promoción.
1: Para que lo capacitó el Teco.
2: Otro salado.
4: Oigan, pues invitar a toda la banda que está escuchando Bola de Gaznates, vamos a regalar una playera de la selección mexicana. Tienen que recogerlas mañana de 1 a 2 de la tarde con nuestro patrocinador Boston Sport and Bar, que bueno, mañana estaremos con el programa completamente en vivo en la Ruta Mundialista 2026. Así es de que bueno, muchachos, ahí les encargo, por favor, que hagan de su dinámica para esta premiación.
1: Oye, Roy, pero imagínate, nos escuchan más de 16 plazas, pues. No se vale que solo Tuxtla. Debería mandar pa' Sánchez, pa' Comita. Bueno, Comita no, pero Tapachula, no, no sé, también Comita. Mapastepec, Arriaga, pues, algo que se mochen, pues. No solo Tuxtla.
4: Lo vamos a considerar, mi estimado Perú, si no te preocupes.
2: Eso quiere decir que no.
4: No, sí, yo lo voy a considerar, amigo Perú, si no te preocupes.
2: No, eso quiere decir que tampoco no. Ah, el otro salado. Raúl, te quiero, bebé.
4: Yo también te quiero, bebé.
2: Bueno, pues ahí hacemos la dinámica, pues, al ratito.
4: Abrazos, mi Perú, sí, abrazos.
2: 6:55, vámonos un corte.
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1: ¿Qué tal, amigos? Somos la banda
2: El Recodo.

0: Hostia.
1: Ya noche de jueves, saquen la bola de gasnate y vamos rápidamente con la desinformación que está circulando a través de su barrio, colonia, ejido, ciudad, porque vamos a estar, bueno, está con todo este despagre y vamos a la información, saber de dónde, pero está muy buena, pues. Video de genera debate en redes por la forma que un hombre se defendió de un feroz ataque de los chuchos. ¡Sí! Así como lo escucha usted, un hombre que iba caminando por la calle fue atacado, fue sometido más o menos por unos 6 chuchos que salieron de varios puntos de la calle. Él tranquilamente quedó viéndoles que querían atacarlo. ¡Ay! Uno le pegó la mordida en la patrulla. En eso, a la hora que le pega la mordida, Pepe en un perro de la espada. Y

y vamos a escuchar tantito el audio. La chuchada, ve. Ahí le pega una mordida y lo agarra de la poti. Y lo avienta, pues, pero el perro cayó parado. Pero la forma en que el Chucho le empezó a dar la vuelta, pues sí da gracia, pues, porque el mismo perro que le pegó la mordida, pues, tan mal, fue el mismo que le estaban haciendo las vueltas del helicóptero, pues. Entonces mucha gente dice, bueno, pues, ¿por qué lo agarra así la perro? ¿Por qué le está haciendo maldad? ¿Por qué le está jalando su patita? Dice, pues. Y otros dicen, ahí está bueno, hay que siga mordiendo la gente, hay que siga haciendo su despadre el perro, hay que siga carereando la gente sin motivo, sin razón. Y otros dicen, no se pase de verdura, pues míralo cómo lo agarró la chuchita, pues. Lo agarró de así de chinqui chinqui, pues. De las patas de atrás lo agarró. Y como si fuera la mística, pues. Que le fuera a ser la mística, pues le estaba dando vuelta, pues. Pero bueno, esto se ha hecho tan rolando a través de la red social, no se sabe dónde fue. Pero a mí me causó gracia porque el Chuchito afortunadamente no tiene ninguna lastimadura, ningún golpe, simplemente les dieron un suelta como la voladora de Papanta. Pero donde sí se pasó de verdura este asunto, donde se calentó el despadre y vámonos hasta la hermana República de Cancún, Quintana Roo. Allá en la hermana República de Cancún, Quintana Roo, mire usted que se puso bueno el despadre la tarde de ayer, porque el día martes por la noche, un individuo que vivía por una de las colonias ahí de las C12, C14, ahí más o menos, allá por, bueno, el chiste que fue en Cancún. Y dice, pues, que iba caminando cuando un Chuchito, pues, agarra y sale de un lugar, pues, y sale directamente y le pega una mordida en la nalga, pues, sí, cerca del cutis. Entre la pantorrilla, la pierna y el cutis le pega la mordida certera. Y en eso se empieza a gritar, hijo de tu... y tal, tal, tal, tal, tal. En eso sale un jugador, pues, y le dice, oye, tipo, ¿qué le estás haciendo mi perro? Dice... Y en eso la señora, ah, es tu perro, y que no se quede tanto, y que se empiezan a contradecir, empieza a cuidar tu perro, que cuide el tuyo, que yo lo cuido si quiero, y que no se quede tanto. Y en eso, pues, se calienta el asunto, pues. A la hora que se caliente la onda, el cubano agarra, se mete dentro del casa. Ya ve usted cómo somos los mexicanos, pues. Agarra el señor, pues, dice... A ver, señito, pues llega con una señora que estaba afuera, pues, del casa, pues, y ya llega grabando y dice, señito, nada más quiero un favor, por favor, quiero preguntarle al señor que está ahí adentro. No, aquí no hay nadie, está en su casa. Dice, yo lo que quiero saber es que si la perrito está vacunado, dice, quiero saber si no tiene herado.

para que me lleven a vacunar, dice, pues. Y entonces, pues, empieza a calentar las cosas. Entonces sale cubano otra vez. ¿Y vos qué querés? Que la de... No, el perro, no, pues el perro de la calle. Bueno, ¿y por qué dijiste que es tuyo? Que no sé qué tanto. Y se empieza a armar la bronca más grande, pues. Se vuelve a meter a cubano en su casa, pues. Y el otro grita y... Decime, pues, si te vacunaron, pues. Dime si tienes cartilla de vacunación. Y dime, pues. Entonces sale... Y a la hora que estaba grabando derechito, pues, ¡pum! ¡Vámonos! Que me lo bajan ese que estaba preguntando, pues, si que lo todo lo había mordido, chucho, pues. ¿Será que tiene vacuna? Decía, pues, ¿será que será el otro día? ¿Será el viernes el otro día? Y le van dando una moquetiza, pues, al Mexican Power, pues, por Dios santo. Y este video lo subió el mismo que lo maízaron. Lo subió, pues, a la red social, pues. En eso, pues, que alabanta es temerario. Dice, ¿cómo que un cubano acaba de majizar un mexicano en tierra mexicana? Dice, pues, las 7 es en punto de las 5 de la tarde, la tal calle, tal hora, tal lugar. Son convocados todos ustedes para ir a ver al cubano, dice, pues. Y, pues, primeramente... Llegaron los reporteros, pues, ese 5 en punto ya estaban todos los reporteros, pues, 5 con 5 ya estaba la policía, pues, 2 patrullas, 5 con 10, pues, primero asomó un chismoso, otro chismoso, ya eran 10 chismosos, luego 15, luego 30, luego 50, luego unos 100 chismosos y empieza el despadre, por Dios santo, empieza la gran, así como cuando hay manifestación de los maestros, cuando va a haber desalojo, que huelan piedra, huelan botella, huelan llanta, huelan calzón, huelan grandes pares. Así pues estaba volando, pues, pero todos en contra de la casa de la cubana, pues. Puñalada, mira, este volaban, pues, las piedras, los cristales, la ventana, la otra ventana. Y luego la puerta era de metal, pues, no con moto, pues, ya lo estaban quebrando la puerta, pues. Sí, en la cima se veía como los motoristas, pues, ¡bum! ¡Bum! Contra la puerta, ve. En ese momento, Cell sintió la verdadero terror, pues, porque la gente ya se estaba queriendo meter a la casa. En eso ya se activan los códigos rojos, se activan los códigos de emergencia, se activan los... ¡Ay, mi amor, me están majando! Dice. En eso se activan los señor justicia y ya no solo un patrulla. Llegan alrededor de 10 patrullas entre la Guardia Nacional, la Sedena, el Marina, la Policía Estatal, el Policía Municipal. Y aún así no podían contener la gente enardecida que seguía aventando piedra. No en contra de los uniformados, no en contra de los señores justicia, sino que todos los piedras pues salían, seguían volando pues para la casa. ¿Ves? Bendito sea Dios, no salió algún loco que dijeron, echamos los huevos. ¿Por qué no falta, pues, el perplejo, pues, que salga? ¡Chamos huevo! ¡Gasolina! ¡Sale gasolina! En ese momento, se activaron los controles de emergencia y llegaron todos los antimotín y formaron un cadena de un valle de huerto uniformado para que las gente no pudieran ingresar a domicilio. Minutos más tarde, de 15 a 20 minutos, la policía entró por por la cubano y por su esposa para que fueran resguardados porque la multitud ya quería rajarle su mandarín en gajo. Les dijeron, aquí Mexican Power domina, aquí ningún extranjero va a venir a hacer su desmadre. Ya más tarde, por ahí de las 11 de la noche, ya informaron medios de desinformación para decir que desafortunadamente para el cubano ya estaba en el Instituto Nacional de Inmigración para su próxima deportación. O sea que, por tanto, la pelea por un chucho terminó en la deportación. Así que ya se la sabe usted, no hay que maguizarnos y menos por un chucho. Hay que ser consciente porque si los mandan a la chinita a volar, en este caso, lo mandaron hasta la Cuba. Y vámonos en otros hechos, señor Venancio. Vámonos a tener buena República del Chapa de Corzo porque Dios paga el santo, mire usted. De la película de la Titanic. Recrean escena en las calles del Chapa de Corzo.
Sí, resulta que el día martes por la noche se estaba dando una la velorio, pues. Sí, la velorio de un profe muy conocido y en la chapa de curso, pero mire usted que Dios Padre Santo, se cayó tremendo aguacero. Tenemos la fondo de la Titanic. Si no, no importa, no pasa nada. Ese no es la Titanic, papi. Ese es canto la gregoriano. Pero casi, pues también se van a ver San Pedro por estos salados. Porque fue tanta el agua, porque mire usted, llovió con tormenta, con el agua, con la viento, con luz, con agua. Yo vivo muy feliz. Era tanto el ramo de agua que estaba cayendo, pues, por Dios santo, que... Ave María Purísima. En el nombre del niño, del papi, de la palomita buena onda. Ah, no sé si otro chico. El chiste que se estaba llevando la velorio, con normalmente lo hacemos en los pueblitos. Y mire usted que cuatro señores ya grandes, dos, bueno, y dos jovenazos, seis en total, estaban en medio de la calle, porque sí, ahí en Chiapa todavía acostumbramos a cerrar las calles para los velorios. El chiste que tremenda lluvia estaba azotando en ese momento, la gente se metía para dentro de la casa, otro en los corredores. Y luego estos individuos, pues, estos tíos que estaban jugando a naipe, pues, naipe, el baraja, el carta, estaban echando la pócar, pues, a todo dar y que no se cante. Pero como los músicos de la Titanic, pues, ya tenían el agua hasta la rodilla, los talabes, y antes que se movieran, pues, por Diosito santo, por más que estaba dura el agua, por más que la gente ya se había movido de la calle, pues, porque pareció un río, ahí la calle Chapo de Corzo, estos tíos ni más que se movieran, hasta el último momento se quedaron sentados ahí en la calle del Chapo de Corzo, con el riesgo que se fueran a parar hasta la Río Grijalpa. ¡Sí, meros temerarios! Mucha gente los bautizó como los jueganaipe de la Titanic. Estos hechos se dieron en Chapa de Corzo el día martes, donde Dios Padre Santo, difícil de mirar. Y vámonos en otro asunto. Vámonos hasta la hermana República del Villaflor, porque mire usted, esa tierra tiene algo. Porque aparte que dejan plantado la Venancio en el altar, aparte las magizas que se dan allá por la calor, mire usted que este encuentro de poder a poder, de cabellera contra cabellera, lucharán de dos a tres caídas y con su límite, con su tiempo.

video se alcanza a ver cómo la mola de la mitad. 10 puntos para el que tiene la playera en negro. 9 puntos para el que tiene la camisa blanca. Ese que se lo lleva el viento. Pues resulta que el de playera negra tiró el volado. Y no se lo asentó, sino que lo sentó el mismo viento, así como en la película de la vivo, así como en la pelea de la Canelo, que solo con el viento de la Rosa de Guadalupe caen. No sabe.

0: Valle de Hermana, República de Villaverde.
1: Porque
0: fue el que con el Urioken, Cherioken, Medioken,
2: le pegó
0: y lo tiró al medio metro. La tarjeta, 9 puntos para el blanco, 10 puntos para el morenito. Es así como llegamos a la parte final de la noche, Glotio. Y recuerde usted que... No, espérame usted, aguánteme. Ya tenemos otra noticia internacional. Sí, el día pasado, para ser exacto, la día de ayer en varios medios local y nacional, dijeron de un extraño fenómeno que se estaba dando en alguna serranía de aquí de los de Chiapa. Pero eso es falso. Sí, mucha gente se creyó el cuento de que en la serra estaban los puentes que estaban tronando. Porque sí, ese hecho lo afirman que sí se dio, pero no fue aquí en Chiapa. Fue la hermana república de Chimaltenango, Guatemala. Que no le digan, que no le cuenten que ya que en los cerros de aquí de Chiapa ya, en lugar que los rayos estén en el cielo, que los rayos ya están en la pista. ¡No digan a matas! Bueno, que es un hecho que sí se puede dar, pero nada más para que aquí en Chiapa. No fue, fue en Chimaltenango, Guatemala, donde supuestamente se dieron estos hechos donde los rayos iban de abajo hacia arriba o de un lado para el otro. Pero todo en la barra de piso, donde la verdad, yo no lo creo, pero hay gente que sí lo cree. Así que cada quien su punto de vista, cada quien su opinión. Hasta acá la desinformación, pues.
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0: Quiero mandar un saludo especialmente para la Qué Buena de Ciudad de Arriaga, de parte de Willon y la Tracalosa de Monterrey. 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
17: Bueno, puras malizas de a peso. porque ni siquiera se dan, pues, por Dios santo. Así nuestros legisladores, tanto allá en la Congreso de la Unión como en la Congreso del Estado de Chiapas, agarren trabajo si tienen que hacer muerte de verdura. Gracias. Adelante, don Venancio.
18: Pues se acabaron el tiempo. Llevámonos un corte, enseguida regresamos. No le cambien, son las 7:34.
17: Y la pigüe sigue en terapia.
18: Ay, ya lo ves, carnal.
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0: contratar la terapia, pingüe.
1: No, les aviso que ahorita que estuvimos grabando con la producción de redes, nos dieron a conocer que mañana vienen los primeros tres ganadores. Lo tienen que entregar nuestros compañeros de, ¿cómo se llama el programa de Gerardo
2: Núcleo
1: Gómez?
2: Sports.
1: Núcleo Sports. Los de Núcleo Sports son los que van a estar entregando las playeras de la selección mexicana. Aquí la pregunta es, ¿nos van a dar alguna playera a la selección mexicana a nosotros los gaznates?
2: Ay, ya. Y si no lo dan, de seguro te las vas a quedar todas tú.
1: No, si es así, para que les manda, los mande a personalizar.
2: No te digo, pues.
1: Para jamás. Ustedes.
2: Y jamás van a llegar a nosotros, jamás van a llegar a nosotros.
1: ¿Cómo quieren que le ponga atrás en la playera? ¿Venado?
2: Güey, le vas a poner el nombre de tus hijos, güey. ¿Para qué quieres?
1: No, es que es playera para ustedes. Es que no, es, son playeras unisex, doctor.
2: Güey, se los vas a dar a tus hijos.
1: No, ¿cómo se los voy a dar a mis chavos? No les va a quedar el extra grande o la grande, ¿no?
2: Güey, yo no uso extra grande ni grande.
1: Son chicas.
2: Yo uso chico.
1: Por eso, pero es...
0: No, que se le vea el abdomen marcado.
1: Sí, pues, pero no es chico para adultos, es chico. Es grande para adulto gordo. Tú usas de...
2: Yo no
1: de
2: soy adulto gordo. Yo soy adulto niño, delgado, no, fornido. Sí, güey, todavía de niño uso.
0: Repite, de 14 años.
2: De 15, de 15.
1: De adolescente. Entonces,
2: de 15 como los Pumas sin ganar.
1: Esa es otra historia. Pero hay que entrar a la página de Radio Núcleo, al Facebook de Radio Núcleo, y ganen sus playeras del mundial.
2: No entren, para que me quede una, a ver si el gerente nos regala una a nosotros.
1: Tengan fe, no sean hombres de poco.
2: Ay, Dios.
1: Pero bueno,
2: les dan a todo mundo menos a nosotros, ¿cómo
1: pues
2: te
1: nosotros, explico? Pues,
2: y nosotros somos los que
1: pagamos,
2: generamos
1: la nómina.
2: Sí, güey. Gracias a bola de gaznates generan la nómina de todos.
0: Claro. No necesiten estar dando detallitos a la bola de gaznate porque nosotros somos los detallitos.
2: Saludos a tu amigo. ¿Cómo que se llama tu amigo?
1: ¿Quién, doctor?
2: El tu íntimo, tu partner, carner. El de las playeras que acaban de inaugurar ahí en la container.
1: Mi amigo Javier Orozco.
2: Saludos al Javier Orozco. Por favor, amigo, te vamos a dar publicidad gratuita.
1: Yo creo que a él se la compraron, más seguro.
2: Te vamos a dar publicidad gratuita si nos mandas cuatro playeras de la selección.
1: Un abrazo a mi canal, El Poeta, donde quiera que ande. Que, bueno, vamos a ir directamente al clima, doctor.
2: Pues no, está no igual que el Perú, si son consumiendo el tiempo que utilizamos para el clima.
1: ¿Qué estás interrumpiendo? Pues iba yo a mandar a clima y ya interrumpiste.
2: ¿A qué horas te estoy interrumpiendo, perro?
1: Que si mi cuerpo, qué cuerpo de adolescente.
0: No
1: que...
0: se ponen de acuerdo, par de verduras.
2: Tú cállate, ahorita te voy a mutear, perro, también. La sección pasada era de clima y empiezas con tus jaladas.
1: ¿Cómo?
2: También.
1: No dio clima.
2: Estaba ahí con su jala que los diputados. ¡Ay, qué chido, mi Teresa! Los diputados. Si no trabajan ni nada, no hacen nada por mí, qué chihuahua me va a interesar.
1: No
2: si
1: escuchaste
2: diputado,
1: lo que dijo la psicóloga, necesitas terapia.
2: Estás viendo la otra que ni les da el reparto de utilidades completo, 60 pesos le da.
1: Ay, no, qué barro. Tu boca. Vámonos con Mapa, porque Mapa
2: está en el mapa.
1: Adelante, Mapa.
3: ¿Qué tal, gaznateros? Aquí Carlos Castillo.
2: Ah, no, ese no es el mapa.
3: El clima para todos ustedes desde Pichucalco, Chiapas. En este momento, en Pichu York, las condiciones actuales del tiempo indican lluvias fuertes para la región de entre 25.1 a 59 milímetros, con una temperatura actual de 28 grados centígrados y una sensación térmica de 32 grados centígrados. Todavía se siente un poco de calor. A pesar de ello, tenemos una ligera presencia de viento y en el ambiente una humedad del 74% con una probabilidad de lluvia, es decir, de precipitación del 49%. Así que mucha atención, gente, si ustedes tienen planes de

0: estar afuera, ojo con la lluvia. Ahora sí, prepara el paraguas para ir por el pan o por su atol de hush al mercado y sigan disfrutando su tarde con mucha precaución, acompañados de esta bola de gasnates. Hasta Tuxtla Gutiérrez y a las diferentes plazas enviamos un gran abrazo desde Pichucalco para todo el mundo.
1: Ese nuevo va para noticias, ¿eh?
2: El nuevo va para noticias.
1: El nuevo va para noticias. Para bola de gasnates nuevo tiene que ser informal, príncipe. Informal. Pero me gusta tu tono. Te voy a mandar al área de noticias para que también tengas otra entrada como reportero.
3: ¡En exclusiva! La Pigua Samayoa usa sus... ¿Cómo puedo decir, güey?
1: ¿Qué, güey? Nada, güey. Al contrario. Estoy
3: para mandar a la gente y él no manda ni en su casa.
1: Estoy encontrándole el perfil para él, doctor.
3: ¡En exclusiva! A la psicóloga Patty Pérez le estaba queriendo encontrar el perfil. ¿Y en qué estado será que se lo encontró?
1: Un abrazo.
3: Nadie lo sabe.
1: Un abrazo a la psicóloga. Qué buen paro nos tiró hoy, ¿eh?
3: ¡En exclusiva! A la Pigua le andan haciendo el paro. ¿De qué? Nadie sabe.
1: Y vámonos hasta Tonalá, Chiapas, la tierra del garrobo. Adelante, Arriaga y Tonalá, presente.
4: Hola muchachos, bola de gasnates, feliz y bendecido jueves. Les mando el reporte del clima desde Arriaga, Tonalá. Tenemos temperaturas de 27 grados centígrados con sensación térmica de 30 grados. El día de hoy se mantuvo bastante despejado, no hay señales de lluvia, se mantiene estable. Hoy la máxima fue de 39 grados centígrados. Se espera que la mínima para el día de hoy sea de 26 grados centígrados. Por cierto, pues andamos de fiesta aquí en Arriaga, hoy es nuestro segundo día de feria, ya listos para disfrutar de la buena música y sobre todo de lo que se espera en estos días de feria. Reporto para ustedes, Yasmín Trinidad, la Zebra.
1: Un abrazo para ti, Zebra, y saludos el día de hoy. Te mandamos los besos y los abrazos hasta cabina. Vamos con...
3: Ya pasó, pues, no te acabas de decir.
1: No, me refiero al de las montañas.
5: No te bastó primero con la... Pati y ahora ella decide.
3: No, la verdad te no tiene llenadera.
1: Vámonos con Perucia hasta las montañas.
5: Muchas gracias, va a llover. Va a llover y te ofrezco, ya llovió. Muchas gracias.
1: Vámonos hasta Tapachula. Adelante, Puma.
5: Gracias, Mari, aquí también ya llovió y va a seguir lloviendo posiblemente, pero por la madrugada. Por lo pronto tenemos 25 grados centígrados, bendito Dios, ya era hora.
1: Gracias. Y entonces la Gutiérrez caerá un vejigazo de agua alrededor de las 23 horas. Si es que tapen bien su lámina, sus tejas. Y además, amarren bien al Chucho, que se lo lleva el agua, doctor.
3: No, para que venga a trabajar, tiene que venir temprano hoy.
1: Otro Chucho.
3: No estoy hablando de mi amigo Chucho. Y no lo amarren mucho, porque luego viene bien tarde a trabajar el muchacho.
1: ¡Tu boca! ¡En exclusiva! El venado está diciendo que es el único locutor que dejan entrar tarde a la empresa, doctor.
3: Y mentira no es. ¡En exclusiva! Chucho Torres siempre pone el pretexto que hay demasiado tráfico, pero él siempre viene tarde.
1: ¡En exclusiva! Pero si el señor Puma dijeron que Chucho Torres compra el velador para que lo dejen pasar.
3: ¡En exclusiva! ¿Y cómo lo compra? Le trae su cafecito y su pancito.
1: Gracias, venado con la tunca. Tenemos que irnos, príncipe.
3: Ya nos vamos, muchas gracias a toda la banda. Nos escuchamos mañana en punto de las 6 de la tarde.
1: Gracias, Puma.
5: Gracias a ustedes, nos escuchamos el día de mañana, gracias. Bye.
1: Gracias, Perú, sí.
5: Quedamos bien, bien, nos escuchamos el día de mañana en esta bola de gasnates.
1: Fabián Samayoa, la Pigua, les dice gracias. Y esto fue el sabor de una bola de gasnates.
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9: Ya las 8 de la noche con 3 virutas, 8 de la noche con 3, ¿cómo están, muchachos? ¿Cómo estamos? ¿Cómo andamos en esta nochecita rica de jueves? Ya respirando viernes, ya llegando el fin de semana, ¿verdad? Qué gusto saludarles nuevamente a través de la que buena 94.3. Aquí andamos, después de haber escuchado a Bola de Gaznates en cadena estatal, toca reanudar programación y comenzamos con la hora de barra. Ya sabes que todas las noches en punto de las 8 comenzamos con los bloques de qué buena música. Soy Yasmin Trinidad La Cebra, bienvenidos, quédate conmigo, déjame acompañarte, déjame ir contigo en esta nochecita de jueves. Si ya vas a casa, si vas de compras, si vas escuchándonos a través del auto estéreo, déjame acompañarte, quédate conmigo, vámonos con buena música.

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2: Las 8 de la noche con 11 minutos. Vámonos a una breve pausa y regreso. 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
2: Las 8 con 11 minutos.
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2: Son las 8 con 13 minutos. Vámonos con algo de Marco Antonio Solís. Regresamos. Qué buena música.

0: Ya estamos de regreso a las 8 de la noche con 17 minutos. 8 de la noche con 17. Oigan, ya vi que andan apresurados, ¿ah? Ya se van a la feria en el segundo día de feria. Ayer estuvo buenísimo, ¿va? Ayer echaron bastante baile. Y hoy continúan echando baile, ¿va? Saludos a todos los que en este momento van camino a la feria. A los que en este momento van ahí en el taxi, en su carrito particular y nos van escuchando. Pues hay que tomar las medidas siempre, ¿no? Por ejemplo, ahorita que vamos hacia la feria, yo sé que ahorita pues ha de haber mucho tráfico, ¿eh? Por ahí se está quizás aglomerando, hay poco espacio para estacionarse, ¿no? Lo importante es que estés sabido de que el tráfico va a ser un poco lento, ¿eh? De que quizás no haya espacio para estacionarse. Entonces, hay que ir ya sabidos, ¿va? Y sobre todo tener paciencia, ¿va? Pues para que podamos acomodarnos, ¿va? Todos queremos disfrutar, todos queremos divertirnos, entonces seamos pacientes, ¿va? Para que podamos encontrar un lugar a estacionarnos, ¿va? O simplemente para poder llegar a tiempo, para poder disfrutar con la familia. Y si van todos, ahí les encargo que acuérdense, muy pendiente de los pequeñitos, ¿eh? No suelten de la manita a sus niños y disfruten de esta noche, que por cierto pinta para ser una buena noche, ¿eh? Otra vez, no tenemos probabilidad de lluvias, eso significa que al parecer nuestra feria aquí en Arriaga la vamos a pasar con días muy, muy buenos, ¿va? Para echar baile, para disfrutar. Así que espero que esta noche también sea una noche bonita, ¿va? Para todos aquellos que se van a dar la oportunidad de estar presentes en la feria aquí en Arriaga. Y bueno, voy a mandar saludos a especiales ahí a la gente que ya nos escucha desde casa. Hay mucha bandita que pues no va a ir a la feria, también va. Mañana toca trabajar y pues esto de desvelarse pues no es lo mío, también. Y uno llega a cierta edad que ya los desvelos, ya no podemos con los desvelos, ¿va? Uno amanece bien jodido al otro día. Peor que la cruda, ¿va? ¿Y qué fue? Desvelos, ¿va? Se pasa. Entonces, muchos quizás pues el día de hoy no van a la feria, pero quizás mañana sí, quizás pasado tal vez, ¿no? Entonces, pues ahí nos andamos programando. Por cierto, mañana, señores, mañana en la Qué Buena 94.3, vamos a estar por ahí en el Meet and Greet con Junior Clan. Muy pendientes, todos los que ganaron su acceso, les vamos a llamar para que nos pongamos de acuerdo y podamos estar ahí con ustedes. Y claro, estar disfrutando de la experiencia, tomarnos la foto con la agrupación de Junior Clan. Así que mañana es la cita, muy pendientes quienes fueron los ganadores. Vamos a comunicarnos con ustedes para ponernos de acuerdo y poder disfrutar del Meet and Greet. 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
1: Su respectivo la.
0: Así que muchachos, si usted quiere ganar el Meet and Greet con Banda Elemental, márcame a cabina en este momento, 966-6620621. 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Estos chicos talentosos, ¿verdad? Quienes nos van a poner a bailar, nos van a poner a cantar ahí a quienes podamos tener la oportunidad de estar este sábado con los amigos de Banda Elemental. Así que, chicos, ya tenemos los Meet and Greet con Banda Elemental. 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Contesta la llamada diciendo quiero ganar el Meet and Greet. Son las 8:21. Vámonos a música y regresamos en los espacios de Qué Buena Música.

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3: Vámonos con algo de Jorge Medina y Luis Ángel el Flaco. Se llama Como Buen Mexicano. Buenas noches. Aquí andamos en el espacio de Qué Buena Música.

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4: ¡Andamos ya dentro de la media! Son las 8:31. Es Banda Los Recoditos. Se llama Encoma Inducido. Regresamos.

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1: Andamos ya dentro de la media, chicos. Continúo contigo en este jueves, lo que queda de este día y acercándonos al fin de semana. Y también ya visualizándonos el término de este quinto mes del año, señores. Se nos va mayo. Saludos a los que hoy celebraron su cumpleaños, a los que todavía siguen en el festejo. Espero que la estén pasando súper bien. Felicidades. Regresamos. ¡Qué buena música! 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
1: Las 8:37, vámonos con más música y ahorita regreso. Tenemos los Meet and Greet con Banda Elemental.

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10: Las 8:42. ¡Ah, ya nos pusimos románticos! Déjenme decirles que un video que se ha hecho viral en redes sociales es de Sara Ángel, hija de Gustavo Ángel de Los Temerarios, ya que sorprendió con su voz al cantar junto a su padre su más reciente sencillo. ¿Será que el legado de Los Temerarios va a continuar, pero ahora en voz de sus hijos? Pues ahí queda la interrogante, y es que déjenme decirles que su voz angelical hizo ponernos la piel chinita a más de un seguidor por parte de Los Temerarios. Y es que sí, este video se viralizó y se ha preguntado todo mundo, ¿será que el legado de Los Temerarios continuará? ¿Será Sara Ángel, la hija de Gustavo Ángel, quien le dará continuidad a esta carrera musical por parte de su papá? Bueno, vamos a estar muy de cerca a esta chica, que sí, se ve muy jovencita y muy talentosa. ¿Cómo no, oye? ¿Cómo no? Vámonos a música y regresamos en el espacio de La Hora de Barra.

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3: Solamente nos quedan 10 minutos y darán las 21 horas 9 de la noche. Vámonos con algo del Divo de Juárez. Cebrita, buenas noches. ¿Ya estás tomando café? Ya quisiera yo tomar café ahorita, oye. Ya quisiera yo estar con mi cafecito y mi pancito. Ah, mala. Yo ya aquí andamos en cabina. Pero no sé, mi buen Azariel, si ya andas tú tomando el café. No sé si ya estás echándole ahí el café con galleta de animalito. Saludos especiales a toda la familia allá en la colonia Durango, nos andan escuchando. Gracias, mi buena Sariel, bendecida noche. Saludos a toda tu hermosa familia que nos escucha. Vámonos con algo del Divo de Juárez y regresamos. La hora de barra, los espacios de Qué Buena Música.

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3: 3 minutos nos separan de las 21 horas, 9 de la noche, y nosotros ya nos vamos. Ay, ¿a poco sí? Se nos ha terminado la hora, muchachos. Mañana nos escuchamos en punto de las 9 de la mañana. No olviden que continuamos con el Meet and Greet, y en esta ocasión va a ser con Banda Elemental, quien estaremos el día sábado con ellos. Así que participa para ganar tu acceso al Meet and Greet con los amigos de Banda Elemental. Te quedas en buenas manos, se vienen las rucaletas con el buen Camaleón. Sigue escuchando buena música, aquí suena La Qué Buena.

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5: 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Oigan, ya a las 9:07. ¿Ya fue la feria o qué onda? ¿Dónde anda la banda? ¿Dónde anda la mera bandera? La bandera, qué buenera. Ay, papá. Oigan, fíjense. Hoy es una noche muy chida, francamente nublada, cálida, porque está caluroso, ¿verdad? Para todas las personas que nos están escuchando y que están preguntando allá en la Unión Americana, sí, hace un calor húmedo, entre que llueve, entre que no llueve, entre que se nubla, entre que llueve un poquito, entre que se moja, bueno, en fin. El chiste es que es un calorcito húmedo, muy representativo de acá, de nuestra zona costa, ¿verdad? Claro, que si te vas a la Semana Mayor, o sea, Semana Santa, por esas fechas, ¡calorón, papá! Bienvenidos, la música del recuerdo, WhatsApp 966-66-20621, 966-66-20621, arrancando. Rápido, ah,

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1: 9 de la noche con 10 minutos a través de La Qué Buena. La música del recuerdo. La

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1: 9 de la noche con 14 minutos. Toca el turno de los Acosta, se llama Voy a pintar un corazón. Son las del recuerdo.

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1: Las 9:17, es el avión de AK-7. Escuchas la música del recuerdo.
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0: Vamos a hacer una breve pausa comercial, 9 de la noche con 31 minutos. La música del recuerdo, solo lo escuchas aquí. Pausa, volvemos.
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5: ¡Pelearán 10 rounds!
0: ¡Caramba, Paquita, la del barrio! Final. Se llama Golpe Bajo.
5: ¡Una de la liberación!
0: 9.33.
5: ¡Paquita, la del barrio! En esta otra, el retador Bartolo.

al gato y al ratón, recordando el mundo de la quebradita de la banda Machos. Oiga, ya a las 9 de la noche con 39 minutos. Eso fue para que no se me durmiera, porque ahorita seguimos. La música del recuerdo. Buen juevesito.

0: Continuamos, Diana Bárbara se llamó Deja, las 9 de la noche con 46 minutos. Continuamos en la música del recuerdo, son las Rocaletas.
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1: De Diego Verdaguer, Mentiras Bonitas, las 9:53 a través de la música del recuerdo.

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1: Las 9:55, escuchamos a la madre de todas las bandas, la gran pachanga se llamó. Y ahora nos vamos con la diva de la banda, se llama Amiga, si lo ves.

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6: Llegó el turno de la mafia a las 10 de la noche con un minuto, 10 con 1 en la música del recuerdo.

10:04, es la mafia, no he podido olvidar. Es conjunto Primavera, se llama Necesito Decirte, las 10:04. Oigan, el WhatsApp 966-6620621, recuerda, nos puedes escuchar también a través de www.radionucleo.com, descarga nuestra app Radio Núcleo.

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4: Hoy,
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6: Tienen más de 4.000 años de historia, pero ¿sabes realmente qué contienen las salchichas que pones en tu mesa? Hoy te traemos el Estudio de Calidad de Salchichas. Quédate para conocer todo sobre él.
5: Además, te explicamos qué paso seguir cuando un producto falla y el proveedor se niega a responder por tu compra. No olvides que la garantía es el respaldo legal que asegura que tu inversión está protegida.
6: ¡Acompáñanos!
7: Revista del Consumidor.
5: Las salchichas son un alimento cotidiano en la despensa de muchas personas, debido a su accesibilidad económica y practicidad. Pero, ¿sabes cuál es el origen de este embutido? Este se sitúa en Mesopotamia, en el año 2000 antes de nuestra era.
6: Hoy en día, las salchichas están hechas principalmente de carne y agua. De hecho, el agua puede representar hasta el 70% del producto final. Dependiendo del fabricante, también se les llegan a adicionar harinas, féculas, almidón o soya.
5: En el mercado existe una gran variedad, pero hay un detalle al que debes prestar mucha atención. ¿Sabes cuál es la diferencia entre una salchicha con pavo y una de pavo? Suena casi igual, pero no lo es. Cuando la etiqueta dice con pavo, significa que es una mezcla de pollo y pavo. El fabricante está obligado a declarar qué porcentaje de pavo le añadió. En cambio, si dice de pavo, significa que toda la carne que contiene proviene exclusivamente de esta ave. Eso sí, tome en cuenta que la cantidad total de carne en el producto siempre dependerá de la fórmula de cada marca.
6: El Laboratorio Nacional de Protección al Consumidor revisó diversos productos para verificar sus aportes nutrimentales y el cumplimiento de su regulación. Se analizaron 37 productos, 8 Viena o tipo Viena, 7 de pavo, 7 con pavo, 1 de pechuga de pavo, 3 para hot dog, 3 de pavo para hot dog, 2 con pavo para hot dog, 4 Frankfurt y 2 para desayuno.
5: Se verificó toda su información comercial, la cual se encuentra en las etiquetas de cada producto. Estas tienen que cumplir con los requisitos de la norma oficial mexicana.
6: También se evaluó su calidad sanitaria, verificando la ausencia de agentes patógenos, como la salmonela, ya que son un riesgo para la salud.
5: Asimismo, se determinó la cantidad de nutrientes, como proteína, grasa, carbohidratos y agua. Estos nutrientes son esenciales para el funcionamiento de nuestro organismo, ya que le proporcionan energía.
6: Igualmente, se verificó que su contenido no excediera la cantidad de nitritos permitidos. Estos se utilizan como conservadores para inhibir el crecimiento de bacterias dañinas y mantienen el color rosa de los embutidos.
5: Se determinó la presencia de sodio y se verificó que coincidiera con el contenido declarado en la etiqueta. Finalmente, se calculó el aporte calórico por cada 100 gramos de producto.
6: Los resultados fueron los siguientes. Primero, debes saber que debido a que los embutidos suelen presentar cantidades elevadas de sodio, todos los productos resultaron con exceso de este mineral. Todos pasaron la prueba de calidad sanitaria, además de cumplir con el sodio y contenido neto que declaran.
5: Las salchichas que contienen más nitritos de lo permitido son dos de la marca Buffer, de Viena y Frankfurt, y Parma Savory, de pavo.
6: Los productos que no son veraces en su información comercial y declaran más proteína o grasa de la que contienen son las salchichas Viena de las marcas Buffer, y Capistrano clásica. Las de pavo de Bernina, para hot dog de Bafar y para desayuno la marca Obertal.
5: Los productos que destacan tener pavo, pero contienen muy poco, son las marcas Swan Premium y Kir con pavo. Aunque destacan el ingrediente, solamente contienen el 4% de este cárnico.
6: Si vas a comprar salchichas, lo mejor es que sigas estas recomendaciones. Lee la etiqueta, revisa la fecha de caducidad y los ingredientes. Asegúrate de elegir el producto que deseas. La salchicha de pavo tiene el 100% de este tipo de carne, mientras que la que dice con pavo tan solo tiene del 4 al 25%.
5: Evita romper la cadena de frío. Deben colocarse hasta el último en tu carrito y ser lo primero en guardarse en el refrigerador al llegar a casa. Verifica los ingredientes. Si tienes alguna alergia, es importante revisarlos antes de la compra.
6: También consulta a tu médica o médico, ya que estos productos tienen cantidades elevadas de sodio y no es conveniente que las personas con hipertensión lo consuman.
5: La recomendación de la OMS para adultos es no rebasar los 2 miligramos diarios, es decir, menos de 5 gramos o una cucharadita de sal. En el caso de niñas, niños y adolescentes entre 2 y 15 años, esta cantidad debe reducirse aún más, ajustándose a su edad y sus necesidades energéticas.
6: Compara precios y calidad. Recuerda que cuidar tu consumo es cuidar tu salud y tu bolsillo.
2: Revista del consumidor.
6: Es normal que, al estrenar un producto, sintamos esa emoción de haber hecho una buena inversión. Pero, ¿qué ocurre si lo que acabamos de comprar presenta fallas o defectos de fábrica?
5: Lo primero es mantener la calma, ya sea porque un artículo no coincide con lo que se prometía en la etiqueta o porque esa licuadora nueva dejó de funcionar a la tercera vez. Es común sentir que nuestra confianza y nuestro dinero han sido vulnerados.
6: Pero, si ese producto sale defectuoso, no tienes por qué resignarte a perder tu dinero. La garantía es un derecho fundamental que te protege frente a bienes o servicios que no cumplen con los estándares de calidad, funcionamiento o seguridad que te ofrecieron al momento de la compra.
5: Tomemos de ejemplo un caso hipotético. Sofía compró un refrigerador con un año de garantía, pero dejó de enfriar a los 3 meses. El proveedor se negó a cumplir la garantía justificando un mal uso del producto. Y no solo eso, también intentó cobrarle la reparación. Ella llamó al teléfono del consumidor y con asesoría de los especialistas, consultó la Ley Federal de Protección al Consumidor. Ahí descubrió que tenía 3 opciones legales: la reparación gratuita, la reposición del producto por uno nuevo o la devolución de su dinero.
6: Además, descubrió que también tenía derecho a una compensación no menor al 20% del precio pagado. Con esta información, inició su proceso de conciliación ante la Profeco. Al final, el proveedor admitió la falla, le entregó un refrigerador nuevo y le otorgó la bonificación correspondiente. Un final justo para una compra que parecía perdida.
5: El caso de Sofía terminó bien porque ella estaba informada. Sin embargo, es importante saber que existen situaciones específicas donde el proveedor sí podría negar la garantía de forma legal. Así es, para evitar sorpresas, toma nota. La garantía podría no aplicar si no cuentas con el comprobante de compra, hubo un uso inadecuado del producto, transcurrió el plazo de vigencia, hay daños ocasionados por un tercero, o si los productos fueron adquiridos en oferta o descuento y se avisó previamente que no contaban con garantía.
6: Por ley, todos los proveedores están obligados a entregarte una póliza de garantía por escrito al momento de recibir tu bien o servicio. Esta debe ser clara y especificar qué cubre, por cuánto tiempo y a dónde debes acudir para hacerla efectiva.
5: Recuerda que cuando un producto no sirve para lo que fue diseñado, tienes derecho a elegir entre la reposición del bien, la rescisión del contrato o una reducción en el precio. Y en todos los casos, la ley contempla tu derecho a una bonificación. Para que tu próxima compra no termine en una decepción, te compartimos estas recomendaciones finales.
6: Revisa la garantía antes de comprar. Verifica vigencia, cobertura, cómo aplicarla y dónde están los centros de servicio. Conserva tus comprobantes. Guárdalos Revísalos y sácales una foto o copia, porque el papel térmico se borra. Reporta fallas de inmediato. Acude al proveedor para solicitar reparación, reposición o reembolso.
5: No acudas con terceros. Si alguien ajeno al proveedor intenta reparar el producto, la garantía es invalida. Desconfía de frases prohibidas. Expresiones como "no hay cambios ni devoluciones" no pueden estar por encima de la ley.
6: Si tienes problemas para hacer valer tus derechos, acércate a la Profeco. Puedes escribirnos a los correos denunciaprofeco@profeco.gob.mx, denunciapublicitaria@profeco.gob.mx o solicitar asesoría personalizada en asesoría@profeco.gob.mx.
5: No olvides que al exigir que se cumpla tu garantía, no solo defiendes tu dinero, sino que fortaleces una cultura de respeto que beneficia a todas y todos. Ejercer tus derechos como persona consumidora es la mejor forma de proteger tu economía y fomentar un mercado más justo.
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6: Te invitamos a conocer todos los detalles sobre la edición 591 del mes de mayo de la Revista del Consumidor en su versión impresa o digital.
5: Procuraduría Federal del Consumidor, medio siglo cuidando a las personas consumidoras.
4: Hoy.
5: Revista del Consumidor. 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
1: De los invasores de Nuevo León, se me acobarda el corazón. Las 10:26. Continuamos la música del recuerdo, solo aquí, en Las Rucaletas.

0: Nos vamos, muchísimas gracias. Fueron las rolas del recuerdo, las del ayer, hoy y siempre. Pásela a todo dar. Mañana, si el Todopoderoso lo permite, haremos noche de viernes. Así es que, pues ya te la sabes, cuídate mucho. Pásala a todo dar. Fueron las rocaletas de jueves.
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0: mis amigos de Valentina Elizalde, y vámonos con la arrolladora. Se llama Disponible para mí, las 10:43 minutos.
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4: Las 10:52.

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0: renovación suele pasar las 11:24. Toca el turno de Jorge Medina, el ex arrollador. Se llama Persona Tóxica.
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6: A las 11:34, el turno de Neto Bernal. Se llama Si Quieres. Usted escucha ¡Qué buena noche!

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1: 11 con 38 minutos. Escuchamos Si Quieres con Neto Bernal. Es el turno de Liberación y Banda Los Sebastianes. Se llama Ese Loco Soy Yo.

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1: 11:48 es la arrolladora, se llama Cómo Te Olvido. Usted está escuchando la recta final de programación de Qué Buena.

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1: Y prácticamente ya con una In-N-Out en mano, llega, es que allá se desayunan hamburguesas.
2: Fui a White Castle llegando.
1: Llega cantante, llega romántico, llega urban cumbiero. Él es Alejandro, él es Guzmán, él es Cortés, él es El Cocodrilo.
2: Wow. Señoras, señores, buenos días, muchas gracias. Efectivamente, hoy transmitiendo desde los New Yorks, muy contento y muy emocionado. Bendito sea el trabajo que nos permite hoy pisar Nueva York para poder compartir con ustedes una experiencia padre. A toda la paisanada que nos escucha desde allende las fronteras de México, si estás en Nueva York y tienes $50 para regalarme, háblame porque los necesito. Muchísimas gracias, banda, sean felices, arrancamos, que sea un gran día. Y sí, síganme como @urbancumbia, todo juntito en YouTube, es muy importante, @urbancumbia, todo juntito en YouTube, ahí síganme para que conozcan el nuevo proyecto musical de la cumbia en México.
1: ¡Qué bonito! Preséntame como yo me merezco, Mamuchín.
2: Ah, Mamuchín.
0: Desde el Agrícola Oriental para todo el mundo, Iztapaluquita la Bella lo adoptó como su hijo putativo y ahora se ha convertido en un verdadero fenómeno radiofónico. Sus amigos lo conocen como El Gallito, sus amigos lo conocen como Luis Martínez, sus amigos lo conocen como la eminencia de la radio. Aquí está, con un copete impresionante y unos cachetitos rojitos, sonrojados, chapeteados, bonito, como manzanita, como duraznito recién cortado. Luis Martínez, el gallo. ¡Wow!
1: Muy buenos días, señores. Oigan, vamos arrancando. Acuérdese que tenemos un tanque lleno de gasolina aquí en La Qué Buena para usted. Señora, señor, regístrense, Amos del Camino, al 5551-668-929 con sus tres rolas favoritas, nombre completo y foto del auto estéreo. Oigan, tenemos gargantilla con experiencia para los Tigres del Norte y muchas cosas más. Vamos arrancando, señoras, señores. De una vez comuníquense y sin más ni más aquí.
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1: Vámonos ahora sí, Florentino. Buenos días. ¿Cómo estás, Florentino? Bienvenido a La Qué Buena.
2: ¿Qué tenemos, DJ, rápidamente?
4: Bien, gracias a Dios.
1: Oye.
2: Ah, no, esa es la Laurentina, no Florentina.
1: Mi rey, la dedicada es para tu amiga Magali, ¿verdad?
4: Sí.
1: Va, vamos a ver si está por acá. Magali, buenos días.
5: Hola, buenos días.
1: Hola, Magali, te estamos hablando de La Qué Buena, del show que va
0: para arriba.
1: Mi corazón, vamos para arriba contigo. Y nos informaron que hoy es tu cumpleaños aquí en La Qué Buena. Te queremos festejar, ¿eso es cierto?
5: Sí, es cierto, muchas
1: pues
5: gracias.
1: Muchísimas, pero bien artisísimas.
0: ¡Felicidades!
1: De tu mero barrio
0: Tacubaya,
1: Nueva York.
2: ¿Por rapear? Gracias. Sí. Hoy por ser
0: rapiale, gordo,
2: le venimos a cantar.
1: Chale, mi Freud.
2: Si yo quisiera ser Superman,
1: charranchan,
2: y cantarle a nuestra bella cumpleañera,
1: ah, caray,
2: le quiero pedir por favor que se suba la crema. Ay, qué asco, qué vergüenza que se ve ahí. Mi mamá me decía, morrito, agua, se te va a fugar el pajarito, y creo que funcionó.
1: Bueno, pues queremos que escuches con atención, hermosa Magali, porque está dedicada.
2: ¡Es para ti!
1: Para ti, para ti.
2: Adelaida.
0: ¡Adelante!
4: Hola, Magali, buenos días.
5: Soy tu mejor amigo. Hola, don Quino.
4: Nuevamente, felicitándote, Magali. Recuerda que eres una amiga para mí. Una amiga a todo dar.
2: Viejo hipócrita.
4: Feliz cumpleaños, que te la pases a todo dar. Y que siga cumpliendo muchos, muchos años. Y a echarle muchas ganas al estudio Magali.
2: ¿Cómo se llama este vato?
1: El Mamut Padilla.
2: No, el otro, el de la dedicada.
0: Luis Martínez.
4: Te deseo lo mejor y que este día la pase.
1: Florentino.
4: A todos los Magali.
2: Ah, sí. ¿Eh? Oye, Florentino.
4: Mande.
2: ¿Cuántos años tienes tú, mijo?
4: ¿Yo? 54 años.
2: ¿Y cuántos años tiene Magali?
4: La verdad, reconozco.
2: Magali, ¿cuántos 20, años tienes, mija?
5: 20.
2: ¿Y ustedes qué son?
4: Amigos.
5: Amigos.
2: 54 y 20 años. Son. No, no, mira, yo podría tener una relación de una separación de edad de unos 20, 21 años. Ahí estoy bien. Yo diría, bueno, puede ser.
0: Como José José, ¿no? Mucho.
1: Pero ellos son amigos.
2: No, pues como yo y mi mujer.
0: Bueno, pero tú sabes que de repente brinca la liebre, mi querido gallito.
1: A ver, ¿será posible eso, Florentino, Magali? Que en algún momento.
4: Mire. No, mire.
2: Para empezar, no nos hables de usted. Pues, ¿qué pasó?
4: No, sí. Más que nada yo la felicito porque a mí su abuelito y su mamá me lo encargaron mucho. Ella claro. estudia
0: acá. Ay, en mi casa. Vida.
2: Ah, ya verdad, entendí. ¿Tú quieres verdad, con su mamá? Oh.
4: Y la verdad,
0: por ahí va la cosa.
4: La verdad, mi esposa también sabe que yo la felicito.
2: Ah.
4: Mi esposa también la conoce y todo. O sea, no hay algo.
0: Ah,
4: no hay
0: otra cosa es más transparente. Relación limpia, relación transparente. No
2: ¡limpio! Piensa en tu ex.
1: Es amistad. Ok, ¿y qué canción se van a dedicar, Florentino?
4: Le quiero dedicar la de Regalo de Dios.
1: Va, aquí se la dejamos y antes una última pregunta.
2: ¡Ustedes!
1: ¡Y nosotros vamos!
4: Arriba.
1: Magali, te mandamos un abrazo, pásala increíble, que en esta vuelta al sol vengan puras cosas bonitas para ti, mucha salud principalmente y mucho trabajo bien pagado, corazón.
5: Muchas gracias.
1: Felicidades.
2: En México son las 8:12.
0: Hora 8. Bueno, en Nueva York, 8:12.
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0: carita.
1: Ha llegado el momento de hacer una pausa. Quédate con nosotros. Estamos en vivo aquí en La Que Buena, el Mamut Padilla, el Cocodrilo Guzmán, Luis Martínez, el Gallo, y vamos para arriba con La Que Buena.
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4: En este momento son las 6 de la mañana con 15 minutos.
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0: olor de ese jardín?
1: Demasiado.
0: ¡Ay, chiquillo! Déjame buscar a Flor. Hola, Flor, ¿estás por aquí?
2: Hola, buenos días.
0: Hola, Flor, buenos días, ¿cómo estás?
2: Bien.
0: Nena, hablamos de la que buena, del show que va para arriba. Déjame presentarte al team que hoy te va a atender. Primeramente, te presento a Adrián el Mamut Padilla.
3: ¿Qué ha habido, Florecita? Buenos días.
0: Segundamente, hola, te presento a Luis Martínez, el Gallufi Martinufi.
4: ¿Qué ha habido, Florecita? Buenos días.
2: Hola.
0: Yo soy Alejandro Guzmán, me dicen el cocodrilo y corazón. Hoy tenemos algo muy importante para ti. Hay un hombre que te ama con toda su alma, que dice ser tu esposo y que acusa rotundamente de que en su corazón hay un espacio únicamente para ti. Así que prepárate, porque él tiene cosas muy importantes que decirte. Cierra los ojos, abre el corazón, aviva las orejas y prepárate, porque esta dedicada
4: es para ti.
3: Para ti.
0: Para ti, para ti. Adelante.
3: Adelante, corazón. Ahí la tienes ya. Venga.
1: Hola, mi amor. Buenos días.
0: Hola. Cámara, Erika, háblale.
1: Pues, solo te quería hacer esta dedicada porque va a ser tu cumpleaños el domingo y pues sabes que pues no puedo estar allá contigo, pero pues
0: allá en dónde estás tú, Eric?
1: Ahorita ando en en el estado de Campeche.
0: ¿Haciendo campechanas?
1: Sí, algo así.
0: Flor, ¿tú dónde estás?
2: En la ciudad.
0: ¿Haciendo ciudadanas? Ah, no, ni al caso. Qué mal chiste, ya me
3: di cuenta.
0: Ay, pues nada más entendí yo eso. Oye, Flor, ¿cuánto tiempo van a estar separados o cuánto tiempo llevan ya y cuánto falta para que se reúnen?
2: Pues tenemos casi un mes.
0: Se fue
2: por cuestiones de trabajo. Entonces, pues se tuvo que ir ahora sí que a trabajar fuera.
0: Sabemos
2: que pronto regrese. Aquí le estamos esperando.
0: Oye, Eric, porque si
3: va a valer la pena.
0: Sí. Aplica la de hace un mes que no baila el muñeco.
4: Hace un mes.
0: Y que así sí, siga, mijo, este muñeco que no baile hasta que regrese a su casa, ¿eh?
4: ¿Por qué? ¿Por qué?
1: Sí, sí, sí, claro.
0: Porque es un buen compañero. Así me sonó. Flor, ¿tú qué quieres pedirle a Erika el día de hoy?
2: Pues solo que se cuide, que sabe que lo amo.
0: No, mi amor, dinero, pídele dinero.
3: Pobrecita, ¿ya viste que está llorando, Florecita?
4: Billete, papá, billete.
3: Está bien conmovida, mi amor.
0: Sí, siento bonito.
3: Lo extraña mucho. Yo siento que ella lo extraña más a él que él a ella. No
0: también creo lo mismo.
3: La relación,
0: a Lerick lo siento bien cínico. Siento que le vale gorro su vieja. Ah, no, siento
1: yo bien.
0: Dice Lerick, pues si la llama, la hice yo. Nada, muy bien, sean felices. Eric, ¿cuándo piensas regresar o cómo está el rollo? ¿Cuándo es que vas a volver?
1: Pues ahorita es hasta terminar el trabajo y todavía pues faltan más o menos como unos 2 meses.
0: Ah, caray, pues ¿de qué la giras, mijo?
1: Soy soldador.
0: ¡Oh, anda en la milicia, Adrián!
1: No,
3: soldador.
0: Ah, yo entendí, soldado, perdón.
1: No, soldador.
3: El otro día tuve una pesadilla.
0: ¿Qué?
3: ¡Ay, pesadilla! Soñé que el gallito era soldado, pero de las pompis.
0: Pues yo creo que tú sí, Adrián, porque traías col de óxido en tus calzones cuando te vi en Guadalajara.
3: Saque la pues, ronda acá para la mesa 8 de Villa.
0: Eric, chale. ¿Qué canción le vas a dedicar a mi queridísima y nunca bien ponderada Flor?
1: Había pedido la de Hermoso Cariño, pero no sé si tengan la de Laura Bus de M. Malafe.
0: Ah, no, pues me gusta más Hermoso Cariño porque es de más de amor, carnal.
1: Ok.
0: Se la vamos a poner con todo el gusto del mundo. Sí, mijo, pero mira, tus gustos musicales déjalos para tu estéreo de tu coche. Aquí déjanos ser unos expertos y entregarle el amor de tu vida a la canción que se merece. Flor, escucha esta rola, es para ti de parte de tu viejo y nada más me resta hacerles una última pregunta.
4: Ustedes.
0: Y nosotros vamos
1: para arriba.
2: Arriba.
4: Son las 6:32 a.m. Oye, comunícate 5551-668-929. Es la multilínea para las dedicadas.
0: 6:32 en México.
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0: Si eres de Nueva York y me escuchas.

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1: Venga, mamuchín.
2: Venga, mi mamuchín. Vamos a darle la bienvenida a Aldo Urbina, que ya se encuentra en la línea telefónica. Bienvenido, Aldo, ¿cómo estás? Buenos días.
3: Buenos días, mamuchín. ¿Cómo estás?
2: ¿Qué onda, mi vida? ¿De qué parte de la República Mexicana te estás reportando?
4: Fuiste tú.
3: De aquí del municipio de Tlane, colonia Lázaro Cárdenas.
2: De Tlalnepantla. Muchas gracias. Órale, a Tlalnepantla, toda la raza presente.
4: Una mujer que cayó en la cárcel.
2: ¿Por qué?
4: Él dijo.
2: No, dijo Tlalnepantla. Ah, mi vida. Oye, pues esta dedicada es para nosotros. ¡Adelante!
3: Sí, mis chicos de la mañana.
1: Hola, mi amor.
3: Muchas felicidades a... Primero que nada, al gallito. Porque
1: ay,
3: la verdad,
1: gordito.
3: Es un locutor. Y aparte está gordito y guapo.
1: ¡Amor! ¡Bésame!
2: Y eso que no lo has visto con paños menores.
4: Este mismo quiere algo y no es dinero, gallo. Ten cuidado.
1: Cuando quieras, gordo, te la pongo fácil.
3: Como debe de ser, ¿no?
2: ¡Gallito, bebé!
3: ¡A ti, coquito!
4: ¡Cállate, que me hablas conmigo!
3: A ti, coquito, pues ya sabes que... Ya sé que eres chivo de mano, yo le voy a las chivas de corazón.
4: Papito, eres un caballero.
3: Te admiro mucho y te sigo en todas tus cuentas de ahorita de tu proyecto que tienes. Gracias. Ahí voy a estar pendiente, ¿va?
4: ¿Te están gustando las canciones de Urban Cumbia, sí o no? Dime la verdad.
3: Como debe de ser. A toda le doy like.
4: Estupendo, gracias. Ay, por tanto like, mi rey, te amo.
3: Igualmente. Tú, mamuchit, le vas a América, ¿qué te puedo decir, no? La verdad, ¿qué equipo más
4: dile,
3: que escogiste?
4: Dile,
3: pero...
4: viejo payaso, dile.
3: Pero pues ni modo, ¿no? Ya sabes que...
2: No se puede ser perfecto en la vida, te aseguro que tú tampoco eres perfecto.
3: No, pero también hay que irle a mejor equipo, ¿no?
4: ¿Cómo no va a ser perfecto si le va a las Chivas, Adrián? Es un nombre perfecto.
2: Está bien, no, lo acepto con humildad, pero síguele. ¿Qué,
3: de todas maneras, te admiro mucho, los escucho hace como 20 años. Escuchando los diarios cada mañana y la verdad todo lo que ustedes hacen la verdad nos anima.
4: Ay, papito, mi amor. Tú eres un barbero de corazón, qué bonito.
2: Muchas gracias. Honestamente no sé qué haríamos nosotros sin radioescuchas como tú, que todas las mañanas están bien fletados, sí, bien comprometidos en el carro, así, en el metro, ambiscón, en el camión, en la oficina, en el coche, por todos lados nos andan oyendo. Gracias, mi amor. ¿Cuál canción nos vas a dedicar?
3: La de Señor Locutor de Lagrimita.
1: Ay, mi amor.
3: Y un famoso de Lagrimita.
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1: ¡Ah, oh, ese es dos!
4: ¡Vas a poder tomar té en la casa!
1: ¡Wow!
4: ¡Vas a poder tomar vino en tu taza!
1: ¡Wow!
2: ¡Cuatro beneficios!
4: Tener la taza Terian, qué bárbaro.
2: Cuatro beneficios que tiene la taza Terian de para arriba que no tienen los demás programas.
4: ¿Y pero sí las demás tazas?
2: Oye, mi vida, pues que... esa canción es la del señor locutor con Lagrimita y Costel.
1: Oye,
2: ¿verdad?
1: pero la edición que no, se va a llevar de la taza Costel. Terian, cuando le eches agua caliente, se va a ir quitando la ropa del Mamucho Padilla.
4: No, dile la verdad. Cuando le pones, esa taza es especial, mi rey, cuando le pones agua bien caliente a la taza, como en media hora ya se enfrió.
1: Bueno, aquí está tu canción y antes una última pregunta.
2: Ustedes.
4: Y nosotros vamos.
3: ¡Para arriba!
1: Son...
2: Eso, 6:39 minutos.
4: Las 6:39. Son las 6. Me preguntó a mí, Adrián.
2: Ok.
1: ¡Qué bonita!
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1: Es que Costel no sabe la hora, también dando en España.
4: Y yo pensé que estaba
1: perdido. Otro radio. Costel anda ahorita en otro lado. Buenos días.
2: Madre patria, tío, Costelito.
4: Cámara, ya. Cállense, que va a cantar Costel. Tu payaso.
1: ¿Tú payaso qué?

0: hacer una pausita. Regresamos. Quédense con nosotros, señoras y señores. Estamos en vivo aquí en La Que Buena. Hay mucho más dedicadas. Hay tanque lleno de gasolina, cortesía de Ian Córdoba y una gargantilla con experiencia para que conozcas a los Tigres del Norte.
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3: 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Un saludito para Humberto Miramontes y su esposa, son las 6:43.
4: Hola, Humberto.
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2: 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Ahorita mero, las 6:55.
3: 5 minutos y serán las 7 de la mañana.

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1: Que venga mi Gaiji.
2: Vámonos con la siguiente dedicada. Chuy, buenos días. Hola, Jesús.
3: ¿Cómo estás, gallito?
2: Bienvenido a la Qué Buena, Chuy. Te saluda el gallo, carnalito. ¿La dedicada para quién es?
3: Para Karen.
2: Va. Vamos a ver si está por acá Karen. Karen, buenos días.
4: Karen,
2: se te perdió la cadenita. Oye, Karen,
4: porque es Karen.
2: Te estamos hablando de la Qué Buena, del show que va.
4: ¡Arriba!
5: ¡Arriba!
2: Bonito. ¡Wow! Hermosa Karen, el Chuy nos dijo que pues siente algo muy especial por una personita y que pues cada que piensa en ella su corazoncito se acelera y esa personita eres tú. Queremos saber si podemos hacerte esta dedicada, mi amor.
6: Sí, estoy bien.
2: Ey, pues bueno, queremos que prestes mucha atención, porque aquí está el Chuy y está dedicada.
4: Es para ti.
5: Para ti.
2: Para ti, para ti.
4: Échale, mi Chuy.
3: Hola, Karen, buenos días. Espero no haberte despertado. Solo quiero decirte que te quiero mucho, que te cuides, que sigas siendo así de exitosa como eres. Eres una persona muy bonita, increíble. Ya no sé qué más que decir.
4: A ver, ¿a qué te dedicas, Karen?
6: Soy florista.
4: ¡Oh! Muchachos, ella es florista. ¿Saben qué quiere decir eso?
2: No.
4: ¿Qué es la pareja de Chespirito?
2: No, esa es Florinda.
4: Ah, perdón, me equivoqué. Una disculpa, ya me voy.
3: Ay, mamón.
5: Mande, mi rey.
3: ¿Le puedes leer el poema que te mandé, de favor?
5: Claro, si el gallito me presenta de la forma sí. adecuada, yo...
2: Señoras y señores, niños y niñas, abuelitos y abuelitas, con ustedes el Guanaturgo de Guanatos, con este poema titulado La chica que me gusta, yeye. Adelante.
5: La para chica ti, que me gusta, yeye. No soy yo el que hace crecer tu alegría y ocupa en tu vida un lugar especial. No soy yo el que pasa las noches en vela cuando una tristeza...
4: Esa es canción, Adrián, no le hagas al cuento.
5: No soy yo ese a quien tú le dices mi dueño. Yo soy solo un perro que tú haces...
4: Ah, bueno, ahora, lo de que eres un perro, sí estoy de acuerdo.
5: Es una canción de José Luis Rodríguez el Bueno, pero ya en serio. Con todas las fuerzas de mi corazón, quiero decirte en esta ocasión que solo llamé para dedicarte una canción. Una canción que representa todo lo que siento por ti. Porque yo soy feliz desde el primer día en que te vi. No esperemos más y no aplacemos lo inevitable. Somos el uno para el otro. Y que nadie se sienta culpable.
2: ¡Wow, maestro Padilla, de veras!
4: ¡Qué bonito! Ni siquiera José Luis Rodríguez el Puma lo dijo tan bien.
5: Gracias.
2: Ni Pablo Milanés.
5: Son mil pesos.
4: Déjate de Pablo Milanés. Jorge Spaghetti.
5: Es que... ¿Qué? ¿Ya no se van a decir nada?
4: Con Spaghetti, una disculpa.
5: ¿Te gustó tu poema, chiquilla? ¿O no?
6: Sí, wow.
5: Pues dile algo bonito a él. Él lo escribió para ti, mi amor. Es lo que tú le inspiras esta mañana.
6: Bueno, es que estoy nerviosa.
5: Es normal, cuando un vato te gusta, es normal ponerse nervioso.
4: Y claro, yo por ejemplo, cuando veo al gallo me pongo nervioso.
2: Claro.
5: Yo lo mismo me pasa cuando yo veo al Baby Mix.
4: Ah, oh, caramba, que pues ni hablaré, qué malos gustos tiene.
2: Padilla.
5: Cada quien cita sus clases.
4: Yeah, like your body.
2: Bueno, pero a todo esto, ya entendimos que pues prácticamente sí hay una atracción por parte del Chuy, pero Karen, ¿pasa lo mismo de allá para acá que de aquí para allá?
4: ¡Qué gran misterio! ¡Qué gran misterio!
5: Se puso nerviosa.
4: Ni la verdad, Karen. Aquí no queremos hipocresías. ¿Te gusta o no te gusta? Ahora, puedes ser sincera con nosotros. Decirnos, miren, él es muy caballeroso, él es galante, él es simpático, pero la verdad está bien gacho de sujeta. O sea, tú puedes ser sincera.
6: Ay,
4: mira, camina chueco, tiene una patita renga. Tú dinos la verdad.
6: Sí, es muy lindo y todo, muy caballeroso.
4: Sí, sí, pero sí está muy gacho, dice.
6: No. No, no, no.
4: No, no, no, no, pero no, no nos desmiente, muchachos.
2: Entonces,
6: no,
2: Karen.
6: No, pero no hagan esa pregunta.
2: Tu respuesta es.
4: Inciso A, me da asco.
2: Inciso B.
4: Inciso B.
2: Está mi pareja al lado mío.
5: Inciso C, no me importa nada.
4: Inciso D, todas las anteriores más.
2: Es la B. Sí.
5: ¿Hay alguien en tu vida, Karen? La neta.
6: No.
5: Ah, pues entonces nos asustamos porque no. Cuando el gallito te dio 11... el inciso B, te viste así media, ¿sabe cómo?
4: Yo tengo una pregunta, Karen, pero si me permites hacértela sería muy feliz.
6: ¿Cómo, cómo? ¿Perdón?
4: Tengo una pregunta para ti. Hablemos como de florista a florista. ¿A cómo está la docena de rosa roja ahorita?
6: ¿Ahorita? Sí. Pues acá la estoy dando de 80.
4: No, no, pero en mayoreo, en mayoreo. O sea, si yo quiero vender rosa, ¿cómo la compras tú?
6: No, es que eso es una pregunta...
5: Claro, comprometedora.
4: Porque quiero comprar 10 docenas, pero te quiero mandar a ti para que me salgan más baratas.
6: Te paso mi número.
4: Es buena idea, mira, que ella las compre y hasta nos ahorramos el taxi, gallo. Las vendemos nosotros a 100 cada rosa.
2: Pues sí, podría ser, pero mira, aquí los rosones los quiere el Chuy.
4: ¡Chuy, quieres un rosón!
2: ¿Qué canción se van a dedicar, guapos?
7: Pues yo creí que la escogiera ella.
2: Ok. ¿Cuál quieres, ella?
4: Inciso A, el buey de la barranca. Inciso C, San Lunes.
6: Ay, no.
4: No, ¿cuál quieres?
6: La de una de la Recodo. Dime que me quieres.
4: ¿Cuál quieres?
5: Electricidad.
4: Quiero la del Recodo, la de...
2: Okay. Aquí te dejamos la canción y antes una última pregunta.
5: Ustedes.
2: Y nosotros vamos.
7: Para arriba.
4: Oye, Mamucho, ¿quién te dijo que te dicen la ametralladora?
5: No, nadie, ¿por qué?
4: Etiquetacata.
5: Etiquetacata. Ah, muy bien, muy bueno. ¿Qué horas son, gallito?
2: Right now, 7-5.

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1: Son las 7:08 México.
2: Las 7:08. Vámonos para arriba
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1: ¿Qué horas son, mamuchín?
2: Las 7:11, no soy el mamuchín.
1: Ya sigas andando del mismo tamaño.
2: Yo me llamo Alejandro.
1: Ok.
2: Hola, más respeto.

0: Vamos a regresar con el mix de DJ Luco. Acuérdate que es viernes de DJ Luco aquí en La Que Buena. Pásala bonito, hacemos pausa y ya volvemos con más dedicadas.
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3: Ya son las 7 de la mañana con 14 minutos.
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0: Las 7 con 17 minutos.
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25: 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Que el Señor te bendiga y bendiciones para todos.

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1: Lo de oso, cada kilo de oso. Alex Guzmán, todo juntito. Arroba Mamucho Padilla. Arroba Mamucho Padilla. Y arroba Luis Martínez el Gallo. Arroba Luis Martínez el Gallo. Así como nos vayas siguiendo, vamos a ir mencionando los usuarios. Y además vamos pasando notas de voz al aire. Así que ya tenemos audios, mi querido Mamuchín.
2: Efectivamente, suéltatelos, mi querido Baby Mix, a través del 5551-668-929.
3: Buenos días. Arre, Lulú. De la mañana, vamos a mandar un saludo para mi esposa, Mariana. Ella anda en chinga. Y nada más. 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
4: Gracias.
1: Venga, wow, qué bonito. Échale otro.
5: Buenos días, mis hijos de la mañana. Soy Ivonne Caro Medina y solamente me quiero saludar yo a mí misma. Y bendiciones para ustedes y gracias por tanta felicidad que nos brindan.
1: Qué bonito, mi hermosa Ivonne. Oye, un saludito para Hilda Morales y Felipe López de parte de Areli López, que les agradece mucho por todo el apoyo que le dan y que los ama con todo el alma. Es su hija y les manda un saludito a sus papis. Qué bonito. ¿Tienes algo por allá, Mamuchín, Coquito?
6: Sí, como no. Yo tengo para Dulce 04041, nueva seguidora, también para Bravo 70, para Olio Aesa 90, para Vanessa Aldana 185, para Bonita 0606 y para Mont y Hago, que son nuevas seguidoras. Gracias por la mención y gracias por saludarnos.
2: Por acá tengo saluditos para Brandon, el Temerario. Saluditos también para Tesayuca López. Saluditos también para Cristina Hernández. Saludos para Pánfilo. ¡Ah, caray! ¡Qué nombre tan curioso! Dice por acá, saluditos para 97-18-43 Brandon. ¡Saluditos!
1: Échale notita de audio, Baby Mix. Vamos a ver quién se reporta. Buenos días.
7: Le mandamos unos saludos a mi mamá Nancy y a mi hermano Lalo y lo vamos a llevarlo a la escuela.
1: ¡Qué bonito!
2: ¡Oh, qué ternurita!
1: Saludos a Luis Amastal, que nos anda siguiendo también por acá en redes sociales. Coco Alex Guzmán, Mamucho Padilla y arroba Luis Martínez el Gallo. ¿Un audio más?
8: Hola, soy un pollito, soy Yareli y le mando saludos a mi
9: papá. ¡Hola, Yareli! ¡Un saludo a tu papi Yareli!
6: ¡Ay, qué bonito Yareli! ¡Un besote!
1: ¡Qué bonito! Pues este fue
2: El Minuto del Saludo.
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1: Son
6: las 7:36 minutos.
2: 7:36.
6: Hora.
2: 7:36.

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1: Hoy presentamos La Ruleta de la Vida. Un hombre entró a un casino con 1,000 pesos en la bolsa. Se dijo a sí mismo antes de sentarse en la ruleta con mucha convicción: solo voy a apostar 500 pesos y los otros se los voy a dar a mi esposa para los gastos. El hombre empezó ganando y aquellos 1,000 pesos que llevaba se convirtieron en 6,000. En ese momento se dijo: solamente voy a apostar 5,000 más y le voy a dar 1,000 a mi esposa para los gastos de la semana. El hombre siguió jugando y jugando y cuando menos pensó ya tenía 12,000 pesos. En ese momento sintió que la diosa de la fortuna era su mejor amiga y una euforia ganadora se apoderó de todo su cuerpo. Y dijo: solamente voy a gastarme 10,000 pesos en apuestas y le voy a dar 2,000 a mi esposa. Y siguió y apostó y siguió y apostó y después de 8 horas se dio cuenta de que había perdido todo. Y eso no es todo. También en la tarjeta de crédito ya debía 20,000 pesos. Fue en ese momento cuando él se dijo con un profundo pensamiento: tengo que recuperar todo lo que he perdido hasta este momento. Voy a sacar otros 20,000 pesos de la otra tarjeta y los voy a apostar para recuperarme. Y la verdad es que nada salió como él pensaba. Al final de la noche él ya tenía 50,000 pesos de deudas en todas sus tarjetas bancarias. Llegó a su casa sin un peso en la bolsa, con lágrimas en los ojos y con un grande problema que acababa de aflorar en su vida. Eso, queridos amigos, se llama ludopatía y desafortunadamente ha llevado a la ruina a miles de personas a nivel mundial. Si tú eres uno de ellos, no pierdas más tiempo. Hay personas que pueden ayudarte. No estás solo. Toma terapia, recupérate y recuerda que tu paz mental y tu tranquilidad espiritual no se encuentran en las apuestas.

0: De las clásicas de los Tigres del Norte. Oigan, hablando de los Tigres del Norte, acuérdense que tenemos una gargantilla con experiencia completa para que te vayas a su concierto, para que te tomes la foto en el GNP el próximo 27 de junio. Además, esto va a ser solo para la jefa de jefas.
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2: Y si tu jefa es la jefa de jefas, recuerda, denúnciala, repórtala con nosotros, 5551-668929. WhatsApp de la que buena, nota de audio. Queremos premiar a tu mamá.
0: No.
3: Son
0: dilo bien.
3: 7:45.
2: Queremos dejarle un premio a tu jefa.
0: Anda, premiar, porque soy yo con ella.
1: La temperatura.
0: En México.
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0: Pablito, muy bien, ya tienes los primeros 100 pesotes por una cortesía de Yaguarú en el Ganalana. Adelante, mi gallufi.
1: Mi rey, facilito, te doy una palabra, me encantas una canción, donde venga esa palabra, ¿la quieres fácil o difícil?
2: Callito, bebé, ponme la fácil, papito guapo.
1: Amor, ahí te va.
3: Callito, bebé.
1: Dímela cantando con la palabra. ¡No!
4: La palabra.
2: Tres. La palabra no.
5: Dos.
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4: qué bárbaro,
2: el mundo.
4: Qué bárbaro.
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0: Yo digo que sí.
4: Pues mira, feo sí canta, ¿no? Pero sí, yo digo que sí.
1: ¡Ay, sí! ¡Felicidades!
0: ¡Ya lleva 200 varos, mi coquín!
4: Ahí te quedas, nene.
1: Ahora te has saturado.
2: Le seguimos.
0: ¿Estás atorado en dónde se atoró?
4: Por 300 pesos tienes que decirme cómo se llama y quién la canta. Baby, adivina la canción.
6: ¿Quieres oírlo de?
4: También fácil.
5: 5.
4: Muy sencillo.
5: 4. 3.
2: No manches. La llamada de mi ex de la arrolladora.
0: ¡Es correcto!
4: 300 varos en tu bolsa, vas por 400. O ya no juegas, dime qué vas a hacer.
2: Vamos por 400.
4: Aún teniendo comodín 400 pesos, Mamucho Padilla, es tu momento.
0: Por 400 pesos, recuérdale a todo el público de la Qué Buena, ¿cuál es el equipo con más títulos en todo el fútbol mexicano?
5: 5.
2: El América.
4: Ay, viejo.
0: 4.

0: chistes.
1: Me retiro.
0: No seas payaso, si va el gallo y sabes qué hacer nada
2: más. Y no has perdido como día.
0: Gallito bebé.
1: Bueno, me arriesgo.
0: Va. Va, por 500 bar.
3: Mi rey, facilito, ya te la sabes. Te doy una palabra, me cantas una canción donde venga esa palabra. ¿La quieres fácil o difícil?
1: Gallito bebé, ponmela fácil,
3: chiquito. Amor, más fácil todavía. Más fácil, dímela cantando con la palabra. En
4: 5.
0: Llámela, sé, llámela, sé.
3: 4. En
4: 3.
0: En
2: 2. En
0: payaso, mi hijo.
4: 1.
3: No es cierto.
0: Y todas las rolas dicen en tus manos. Yo pongo mi vida en tus manos.
2: En tu pelo tengo
0: en
2: yo.
0: En el portal de Belén.
3: En la feria Cepillín me encontré una. La manches.
2: Papito, en esta vida no se pudo.
0: Te vamos a dar otra palabra porque está.
3: No, pero ya perdió el comodín, ¿no? No.
0: No, pero lo acaba de perder contigo.
2: O sea, ya perdió comodín, pero okay. Pues tiene todavía la oportunidad de seguir participando.
3: Ah, amor, te la voy a cambiar, te la voy a poner todavía más fácil. Solamente pídelo.
1: Gallito bebé, pónmela fácil.
3: Más fácil, más fácil. Dímela cantando con la palabra más.
4: 5.
0: No, le 4. Pego.
3: Más.
0: Juro que le pego. No.
2: Más.
1: Más, más, más. 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
5: Mira, cállate, mejor, mejor.
0: Eso ni existe, no, pues viejo no, payaso.
2: Es de canciones que ya estén hechas, no de composición, hermano.
3: No más.
0: Mira, carnal, si fuera de componer hubieras ganado, pero con lo que me cantaste, lamento informarte que ya perdiste.
3: Gordito.
2: Más allá del sol, más allá de todos,
0: te lo juro, mis temores. Te lo juro, en este momento en todos los hogares mexicanos del mundo mundial se están burlando de ti en tu cara porque no supiste una rola con en y no supiste una rola con más. Me avergüenzas, padre, me avergüenzas.
3: Te mandamos un abrazote, gordito. Cuídate mucho.
0: Ya vámonos, pon a los tucanes con esa rola de teque, teque, teque, teque, teque, teque, teque, teque, teque.
3: Sueli, son
2: las 8 y 9.
0: 8 y 9.

0: pausita, ya regresamos, así que no se despeguen. Oigan, prepárense. 5551-668-929. En un ratito vienen los quemados, así que quédate con nosotros y mucho más del Ganalana.
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2: Atención, va a haber Ganalana. Y también, si quieres quemar a alguien, ve mandando tu audio. ¿Qué te hicieron? ¿Dónde te lo hicieron? Nosotros hacemos justicia al aire por ti. ¡Suéltalo!
3: No lo dejes ir, no lo dejes ir.
0: Son
4: 8:11.
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13: Las 8 con 14 minutos.
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1: Coquito, ¿qué hora son?
2: En este momento son las 8:27 en México.
3: Las 8:27.

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3: Muchachada, aquí se gana dinero, porque de 100 en 100 se ganan miles en la Qué Buena. ¿Qué te lo regala? Tu conocimiento musical, tu sagacidad mental y, por supuesto, tu cultura general. ¿Lo quieres ganar? ¿Cómo se logra, Mamuchino?
4: Pues mira, la primera oportunidad es conmigo, con una preguntita bien fácil. Luego les toca el gallito bebé, luego el coquito con adivina la canción, y así va sumando 100 varitos cada vez que aciertes.
3: No hay que olvidar, muchachos, que hay un comodín para que puedas, digamos, regarla una vez, pero cuidado porque es tu única oportunidad. ¿Jugamos? Bueno.
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3: ¿Cómo te llamas, carnal?
5: Julio.
3: Julio, bienvenido por 100 pesotes, Mamucho Padilla. Tu primera pregunta, adelante.
4: Dime, por favor, el nombre del personaje que se hizo inmortal de Arnold Schwarzenegger por decir la frase...
6: Hasta la vista, baby.
0: 5, 4, 3, 2, 1.
3: Julio, ¿no sabes? ¿En serio?
4: Ya perdiste el comodín, bebé. ¿Cambio no de pregunta o más tiempo?
2: Ya colgó.
7: Ay, ¿tan vámonos con una rolita, jugar? ¿No?
3: No puede ser, ni modo.
7: O se le cortó la llamada.
6: La vista.
4: A ver, ¿cuál era?
6: Hasta la vista, baby.
2: Vos, Padilla.
3: Obviamente,
4: Terminator. No, Terminator.
3: Okay. Las 8:32.

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2: Oh, las 8:38.
0: Las 8:38 minutos. Vámonos, pa.

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1: Ya llegó, ya está aquí.
2: Ella es
1: Ivette Parga Ávila.
2: Trae puras buenas. Hola, Ivette.
1: Hermosa Ivette, bienvenida.
3: Ay, muchísimas gracias. Así como no va a dar gusto de venir aquí para arriba, que me reciben tan lindo, tan bonito.
2: Sí, porque no estoy, te gusta, ¿verdad? Ya sé.
3: Sí está siempre en mi corazón. Y mira, te estoy escuchando, querido Coco, Coco, Gallito, Mamut. Siempre para mí es un gusto venir, saludarlos y a todo el público.
2: Qué bonito, Ivette.
1: Hermosa Ivette.
3: De la que buena. Oigan, pues vamos a hacer, aunque estemos a la distancia ahorita, una ola, esas olas que nos gusta hacer en los partidos de fútbol y ya casi en todos los eventos, ¿no? Sí. De la Ciudad de México, de todo México, porque es algo ya muy arraigado en estos eventos masivos y conocido en todo el mundo como la ola chilanga o la ola mexicana.
1: Okay.
3: Justamente esta ola que surgió en el Mundial de 1986 y que le dio la vuelta al mundo por
2: que
3: ser...
2: Atención, ¿eh? No era la ola mexicana ni era la ola chilanga, ¿eh? Nació como la ola Coca-Cola, así se llamaba.
3: Bueno, pues ya lo dijo Coco.
1: Ok, cóbrenle a él.
3: Anótense la Coco, yo no lo dije, pero ahí está nuestro amigo. Ahí está. ¿Se acuerdan de la chiquitibona?
2: Que ella era promocionando Carta Blanca, una cerveza.
3: Sí, también.
4: Y su nombre era Marc
2: Castro.
3: Van dos en este. Y luego dicen que yo vengo a poner el desorden. Que yo vengo a decir cosas debo decir.
2: Es que me acordé que eran de marcas, perdónenme.
4: Pero, y esa chiquitibún se llamaba Marc Castro.
3: Marc Castro fue muy famosa, ¿se acuerdan? En esta sí, publicidad de la cerveza, como dice Coco, y que claro, años después pues, ha seguido dando entrevistas porque fue icónica su figura. Bueno, pues en todo este ambiente mundialista, porque ya falta nada más 13 días para la Copa del Mundo, la Ciudad de México, como parte de todas las iniciativas que se están haciendo en la Ciudad de México, en Guadalajara, en Monterrey, en las ciudades sedes, pues se ingenió a hacer la ola más grande del mundo. Y esta ola más grande del mundo va a ser el próximo 6 de junio sobre Paseo de la Reforma.
5: ¡Wow!
3: Ahí está, del Ángel de la Independencia al Caballito, para que asistan. Si ustedes quieren asistir, si van a estar aquí en la Ciudad de México, si se vienen directamente para hacer la ola o si viven aquí en la Ciudad de México, todavía se pueden registrar. Es previo registro para todos los participantes. Ustedes entran a la página del Gobierno de la Ciudad de México o a turismo.cdmx.gob.mx y ahí van a encontrar el enlace en donde van a poder participar. ¿De qué se trata? Pues de ser parte de esta fiesta mundialista, de estar en este ambiente. Van a poder ir disfrazados, si quieren, de algún personaje, algo muy mexicano, de catrinas, de catrines o de futbolistas o con sus playeras de la selección. Bueno, para que sea una gran fiesta el próximo 6 de junio aquí en la Ciudad de México. ¿De qué se trata todo esto? Bueno, pues de que vayan con trajes típicos, banderas, colores, expresiones culturales, cualquier elemento, dice, que represente la identidad de México y la personalidad en este ambiente mundialista. Este evento va a ser libre, tanto para quienes quieran participar, pero eso sí se requiere el registro, como quienes quieran ir a ver, tomar fotografías y estar en este ambiente mundialista. Se invita a todas las personas a que colaboren, a que se lleve a cabo una fiesta futbolera como parte de estas fiestas públicas. ¿Qué no te está pareciendo, Coco? Porque siempre...
2: Pues mira... Ya sé que soy el contrario de esta
3: algo
2: relación.
3: Que decir. Sí, yo sé.
2: Pero me parece muy absurdo que tengas que registrarte para ir a la calle a hacer la ola. O sea, con todo respeto, la neta es que pues ahora resulta que tengo que pedir permiso para ir a festejar.
3: Pues es
4: yo
3: que...
4: supongo que como deben de romper un récord, tiene que manejarse de manera oficial.
3: Tú siempre la voz sensata, querido mamón.
2: Eso se hace con Protección Civil. Se supone que por metro cuadrado caben hasta 5 personas. O sea, ese cálculo, estoy de acuerdo que bueno, pero a mí meter meterme a una página de internet para pedirle permiso al gobierno a ver si me da chance de ir a la calle a hacer su ola, la neta, no me gusta, pero está bien, es el requisito.
3: Es el requisito, y como decía justamente Mamut, pues se busca imponer un récord Guinness rumbo a este mundial, que mejor que se rompa aquí en la Ciudad de México, donde surgió esta ola. Y sí, todo esto del registro es principalmente para llevar una logística, un evento, porque quienes quieran participar en la ola tienen que llegar a un horario, me parece que antes de las 8 de la mañana. Todo esto de la ola va a empezar aproximadamente a las 10, entonces se tienen que formar debidamente, tomar distancia, cosa que Coco no le gusta, ya me imagino,
2: en la primaria.
3: No quería. A ver, ¿qué se te ocurrió, querido Coco?
2: Ojalá que este registro sea para que el gobierno ya te esté esperando con una playera, un pin y tu comida del día,
1: un sándwich,
2: tu nombre en un box lunch bonito. Estaría bien padre, ¿no? Digo, si yo me tengo que registrar, pues no sé, que el gobierno se ponga las pilas.
3: Y no
2: quisieses, que nos regale el pin, la playera oficial.
3: Y no quisieses también tu boleto para la inauguración. Bueno, ya sí. ¿No?
1: ¿Y el gobierno.
2: Si quieren que me registren, mínimo que me atiendan tantito, ¿no?
1: Bueno,
3: oye,
1: pues.
3: ¿Qué te parece que, como somos un poco disidentes, Coco, armamos nuestra propia ola aquí en Tlalpan?
1: No, o sea, nos. ¿No? Los disidentes están en otra radio. Oh, ya ni los oyen.
2: Con esa gente no nos llevamos.
1: Pero bueno, síganla en sus redes sociales. Muchísimas gracias, hermosa Ivette. Te amamos con el alma.
3: Yo también. Bonito día.
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4: Yo me imagino al Coquín haciendo un trámite gubernamental. Que va.
1: Oye, al Coco.
2: No, ¿para qué te cuento en las broncas que me meto? 8:47.
1: Oigan, prepárense porque viene un minuto del saludo. Grábense nota de audio y mándenla al 5551-668-929.
4: ¡Cierro, viejón!
1: En el WhatsApp de La Qué Buena.

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2: Llegó el momento del Minuto del Saludo por nota de audio al 5551-668-929. Vamos a empezar. Recuerda seguirnos en redes sociales. Coco Alex Guzmán. Se escribe cada kilo de oso, cada kilo de oso. Alex Guzmán, todo juntito. Arroba Mamucho Padilla. Arroba Mamucho Padilla. Y arroba Luis Martínez el Gallo. Arroba Luis Martínez el Gallo.
3: Canijo. Vámonos. Suéltalos, Baby Mix.
4: Buen día, mis hijos de la mañana. Yo le quiero mandar un saludo a mi hermano, mi casi sangre, mi gemelo, Jorge Iván Isidre, el Choncito, y para Mario Gutiérrez Vázquez, para Tacos de Guisado, el Padrino 2, y para mi chaparrito de oro, Daniel Gutiérrez. Por favor, pásenmelos, los quiero.
2: Un abrazote. Échale otro.
3: Venga, muchas gracias.
2: Tote. Échale otro.
3: Venga, muchas gracias.
5: ¿Qué tal? Buenos días, hijos de la mañana. Aquí saludándolos, reportándome

0: Saludos a Alexis Lunae, un abrazo para el Monkey de verdad y para Jimena JYRC. Venga, echa el otro.
1: Buenos días, el queridísimo Cocodrilo Mamuchito y el Gallo.
0: Hola.
1: Desde la Blanca Mérida, Yucatán.
2: Otro, qué bonito.
1: Mundo. Buenos días a todos, feliz viernes. Es viernes y el cuerpecito lo sabe. Adiós.
2: Wow. Chulada. Oye, de mis redes sociales, nuevos seguidores para Janet G2113 y para Jesús M. Villegas, así como para Mario Aarón Sánchez, que son nuevos seguidores. Gracias por estar presentes, chavos. Vientos, Mamuchino, ¿quién?
3: Efectivamente, celular 97, también para Blanca Islas, el Capomo 18, saludito también para Isela Vargas y para Fermín López.
0: Ok, un audio más y le damos.
4: Hola, mi gallito.
0: Hola.
4: Saludar a mi mamá, hoy es su cumpleaños, su nombre es Rocío, y sabe, decirle que la amo mucho, que sabe que doy todo por ella y que es gracias a ella que soy esta gran mujer que ha apoyado a lo largo de estos años. Buenos días, mi gallito.
0: Un abrazote, Rocío. Mamá, Rocío.
4: Que tengan un hermoso día.
0: Eso, este fue el minuto del saludo.
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6: Esto es para arriba.
2: Hasta van a quedar aquí, aquí en CDMX con las maduritas, efectivamente, en Guadalajara, puras buenas. Y regresamos al ratito, papi.
0: Vamos a la pausita, gracias, cadena.
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3: Son las 8:50.
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0: Son exactamente las 8 de la mañana con 55 minutos a través de la Qué Buena 94.3. Ya es viernes, familia. Gracias a Dios, es comienzo de fin de semana y ve usted un climita agradable, rico, inigualable. Además es fin de mes y hoy es Santa Quincena. Hoy el sartén chilla. Pero bueno, oigan, quiero recordarles que no se les olvide que hoy tendremos la presentación y el meet and greet con la maravilla musical de México, Junior Clan. Así que les invito a estar muy al pendiente porque los animales de la Qué Buena estaremos desde luego cubriendo y llevándote al meet and greet con Junior Clan para la convivencia, para tomarte la foto, para las selfies, para el autógrafo, para lo que tú quieras. Así que muy al pendiente. Mientras tanto, aquí les dejamos algo de la maravilla musical de México desde Piedras Negras con el tema Agua Clara. Buenos días.
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estamos? ¿Cómo andamos? ¡Qué gusto saludarles! Oigan, no sé si es mi ojo, señor operador, o está nublado, ¿ah? Está nubladito, oye. Hoy nos amanece nubladito sabroso, ¿ah? Pero hace un calor que pasó, mecha. Tuviera nublado, pero tuviera fresco, ¿ah? Ahí sí, pero está el calorcito sabrosón allá afuera, ¿eh? Se siente más el bochorno cuando está nubladito. A ver si nos llueve, ¿eh? A ver si nos llueve el día de hoy, ojalá. Ojalá nos bendiga la lluvia, ¿ah? ¿Cómo estamos, chicos? Ya llegamos a viernes. Ya llegó. Ya está aquí. El fin de semana ya lo tenemos, oigan. Ya llegó el fin de semana, bandito. ¡Qué rápido! Santa quincena, ¿eh? Ni cuenta me había dado, operador, que hoy es la quincena. Míralo, ve. ¿Cómo anda lleno el tanque del carro? De aire nomás, señor operador, porque de ahí nada, ¿eh? Sí, ya es Santa Quincena para muchos, ¿ah? Qué bueno, hoy toca pagar, ¿ah? Hoy toca mandar el dinero para acá, para allá y para de este lado, ¿ah? Pero lo importante es que se cubran esos gastos, se cubran esas deudas. Un abrazo desde cabina de la Qué Buena 94.3. Te saluda con gusto, gracias a nuestro divino creador que nos está regalando un nuevo día. Gracias a nuestro Dios que nos permite estar aquí con ustedes, nos está permitiendo disfrutar de este bello amanecer y acompañarles en este ya 29 de mayo, ahora sí, contando los últimos días, diciéndole bye bye al quinto mes, ¿va? Y ya nos vamos a adentrar, señores, al sexto mitad de año, pa' su mecha, Marimar. Pa' su mecha, imagínate ya, tan rápido. Para que se dé una idea, puede, cómo va la cosa tan rápida, ¿eh? Y usted nomás no se adentra a las cosas, ¿va? Nomás no se aflige, ¿eh? me desespera. No, pero espero que ya por lo menos vayan encaminados hacia sus propósitos, ¿va? O por lo menos ya se hayan dado esos cambios, ¿va? O esa mejora en hábitos, en actitudes, ¿va? Quizás no sea muy notorio, ¿verdad? El cambio, quizás no sea muy notorio el avance, que tú digas, ay, es que me siento igual que el año pasado, pero a lo mejor tus hábitos, ¿verdad? Quizás tus pensamientos han cambiado, ¿verdad? Entonces eso cuenta que a lo mejor, pues ya ves las cosas de otra manera, ¿verdad? Quizás adquiriste otros hábitos, ¿no? Quizás no es lo mismo que el año anterior, pero pues vas mejorando y eso es importante. No hay por qué se reflejen grandes cosas para decir que vas avanzando, sino como tú te sientes en tu persona, ¿va? A comparación del año pasado. Así que vamos paso a pasito, ¿verdad? Cada quien a su ritmo, nadie va más adelante que el otro. Recuerden que todos llevamos nuestro propio ritmo. 9:08, soy Yasmin Trinidad La Cebra, bienvenidos. Arrancamos el espacio de la que tú elijas a través de la Qué Buena 94.3. Escuicillos, descontrolado. Oigan, vamos a tener el meet and greet con Banda Elemental, ¿eh? Voy a estar regalando los accesos, así que pendientes al teléfono. Gana tu acceso y disfruta del meet and greet con Banda Elemental el día de mañana.

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2: Andamos ya en el cuartito de la hora, 9 de la mañana con 15 minutos. Oigan, chicos, los ganadores al Meet and Greet con Junior Clan, muy pendientes porque nos vamos a poner en contacto con ustedes para poderles dar el horario donde nos vamos a reunir, ¿va? El punto de reunión para que podamos estar juntos para disfrutar de la convivencia, el Meet and Greet con Junior Clan el día de hoy. Y ya tengo los accesos para el Meet and Greet con Banda Elemental, ¿eh? Ya, chicos, ya los tenemos aquí para que puedas participar. Solamente llámanos a cabina al 966-6620621. Comenta, quiero ganarme el Meet and Greet con Banda Elemental y ya ganaste. Así de fácil, porque mañana los animales de la Qué Buena estarán contigo también en convivencia con Banda Elemental. Así que a participar, se ha dicho. A partir de este momento tienes la oportunidad de ganar tu acceso. El Meet and Greet con esta buena banda, como lo es Banda Elemental. Le voy a mandar saludos a los chicos que nos escuchan aquí en Arriaga, en Zona Centro. Allá la bandita que ya anda trabajando. Buenos días. ¿Cómo amanecen? ¿Cómo amanecen en este viernes? El cuerpo anda tranquilo, ¿ah? ¿Eh? Anda como el mango, relajado. Mañoso el cuerpo, señor operador, ¿eh? Un abrazo a los que hoy festejan su cumpleaños. Muchísimas y hartísimas felicidades. De corazón, Dios me los bendiga. Espero que estén pues pasando un cumpleaños increíble, que me los estén apapachando, que ya les hayan dado las mañanitas por lo menos, ¿verdad? Y si no me los han felicitado, aquí van las felicitaciones de parte de la cebra. Son las 9:16. Vámonos con algo de la Sonora Dinamita y regreso. Comunícate conmigo. Recuerda que tú la eliges, yo te la programo.

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1: Vámonos a una breve pausa. Regresamos. Teléfono disponible. Buenos días.
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1: Las 9:21.
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1: Ahí escuchamos a Banda Los Recuditos. Se llama Olvídalo Conmigo. Buenos días. Aquí andamos en la que tú elijas.

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1: Nueve de la mañana con 25. Está nubladito. Sigue nubladito, señor operador. Pero pues, ¿qué nos espera para el día de hoy, viernes? ¿Nos va a llover? ¿O nomás se va a estar así nubladito? Pues déjenme decirles que al momento, tenemos temperaturas de 29 grados centígrados con una sensación térmica de 33 grados. Muy nubladito y todo, pero el calor, ¿qué tal, eh? ¿Qué tal se siente el calor? Sabroso. Ay, sí, andamos sudando la gota gorda, pues. Lo que andamos allá afuera, para arriba y para abajo trabajando. Ay, sí, sentimos el bochorno, pues, ¿va? Pues, como estás encerrado, señor operador, no tienes calor, pues. Ah, sí, tú estás inclimadito, pues. Para la gente que anda trabajando. La gente que anda allá de arriba para abajo, ¿ah? Ellos sí sienten el calor. ¿Usted qué? Nomás está subiendo y bajando canal. Oye, no, está regalado su trabajo. Bueno, pues está bien, ya no vamos a echar pleito con el señor operador. Pero lo que sí les platico, que para el día de hoy la máxima será de 32 grados centígrados y se espera que la mínima sea de 23 grados. Y es que si hablamos de sensación térmica, alcanzaremos los 36 grados centígrados. Sensación térmica no tan alta a comparación de los días anteriores. ¿Hay lluvias? Sí, muchachos, hay una probabilidad de lluvias. Déjeme decirle que se espera que a partir de las 2 de la tarde nos llueva. Hay un 80%, ¿eh? Es bastante alta la probabilidad de lluvias en este viernes. Un 80% de probabilidad que nos llueva a partir de las 2 de la tarde, a las 5 de la tarde, ¿no? Y hasta ahí. Ya más noche, no hay registro de lluvias, ¿eh? Ay, ojalá, porque queremos echar a baile, pues, ¿no? Ojalá que no nos vaya a llover más noche, porque vamos a echar baile, pues, señor operador, ¿va? Vamos a ir a bailar la de ¿por qué eres coquetona? ¿Verdad que sí? Vamos a ir a bailar, pues, con los chicos de Junior Clan. Por cierto, felicidades a todos los ganadores, ¿eh? Te recuerdo que ya tenemos abierta la lista para el Meet and Greet con Banda Elemental. Si tú quieres estar con ellos, disfrutar de la convivencia, la foto, comunícate conmigo al 966-6620621. Contesta la llamada. Quiero ganar el acceso. Quiero ganar el Meet and Greet con Banda Elemental. Y te registro así de fácil para que el día de mañana nos podamos tomar la foto, poder disfrutar de la experiencia y estar con los chicos de Banda Elemental. 9 de la mañana con 29 minutos. Vámonos a música. Se llama Vivir sin aire. Regresamos en la que tú elijas.

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13: Ya son las 9:43.

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1: Ya estamos de regreso, ya estamos de regreso, chicos. Son las 9 de la mañana con 45 minutos. Oiga, buenos días, saludos especiales a la bandita que ya anda trabajando. Mira, voy a saludar ahí a todo el personal de Ropa Casual Gina Michelle. Saludos para doña Josefina, que nos escucha aquí en el primer cuadro de la ciudad. Justo está a unos cuantos pasos del mercado municipal. Ahí está doña Josefina con todo lo que usted va a encontrar hablando de ropa para la familia. Le mandamos un saludo a ella y a todo su equipo de trabajo. Y es que déjenme decirles que ya ve que viene la temporada de clausuras. Pues aquí vas a encontrar todo para tus clausuras, ¿eh? 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Si eres padrino de generación o el grupo decida tener una playera de generación, aquí lo puedes hacer con los amigos de Gina Michelle. Saludos pues, un abrazo, gracias por estar con nosotros. También aprovecho para saludar a toda la gente que nos escucha en el Istmo de Tehuantepec, Oaxaca. ¿Cómo están, vecinos? Buenos días. Toda la gente bonita de Oaxaca, a mis amigos de Chahuites, Oaxaca. Ahí suena la que buena. Saludos a la gente de Los Corazones, mis amigos de Juchitán, la gente de Reforma de Pineda, a la gente de Zanatepec, ¿verdad? Mis amigos de Ixhuatán. Hasta donde llegue la señal de la que buena, mandamos saludos especiales a todos ustedes. Por cierto, también aprovecho porque luego se me ponen celosos, ¿eh? Saludos especiales a los chicos de Tonalá. Buenos días, ¿cómo están, familia? No me olvido de ustedes, ¿cómo creen? Un abrazo grandotote a todos mis amigos en Tonalá que ya andan trabajando. A los amigos del mercado Manuel Arraizar, a mis amigos del Callejón Oriente, a mis amigos del Mercadito San Francisco, ¿van? A los amigos que nos escuchan aquí por corto recorrido. Ahí le mandamos el saludo a todos aquellos que ya están en el negocio, que ya están trabajando, que ya están escuchándonos. Gracias por conectarse conmigo a través de la que buena 94.3. Oigan, después de música, voy a regalar los accesos al Meet and Greet con Banda Elemental, ¿eh? Así que si por ahí andas tu teléfono en la mano, pendientes, porque déjame decirte que vamos a regalar los primeros accesos. Mañana se presenta Banda Elemental en el marco de la feria aquí en Arriaga. Y como parte de eso, pues la que bueno 94.3 te lleva al Meet and Greet para que te tomes la foto, para que disfrutes de la convivencia con Banda Elemental. Así que chicos, muy pendientes.
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1: 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Vámonos con algo del señor Chichi Peralta, Amor Narcótico. Buenos días, rico viernes.

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4: Solamente nos quedan 3 minutos y darán las 10 de la mañana. Oigan, vámonos de Bolón Pimpón a mandar saludos a los chicos que andan en la ruta en este momento escuchándonos a través del autoestéreo. Saludotes especiales a todos aquellos que andan en carretera. Muy en especial al buen Jesús y al buen Bari que nos andan escuchando. Andan en la ruta estos muchachos, ¿verdad? Son lecheros. Oye, saludos a todo el equipo del Porky que nos sintonizan en este momento allá en Tonalán. A los que ya se están preparando para la elaboración del queso y a los que andan en la ruta. ¡Saludos, chicos! Un abrazo ahí a los encargados, va, de trasladar la leche a los que andan en las diferentes rutas, ahí en especial al buen Jesús y el buen Bari que nos andan sintonizando. Ándale pues, muchachos, aflíjanse para que la leche llegue en buen estado, ¿eh?

Vámonos con algo de Chelino Sánchez. Dice por acá, Cerrita, buenos días. Porfa, la canción de Baraja de Oro. Y es viernes. Y el cuerpo lo sabe, Azariel. Buenos días. Saludos hasta la colonia Durango.

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0: nos han separado de las 10 de la mañana. O sea, ya son las 10:05, pues, para que usted me entienda. 10:05, continuamos a través de tu estación. Oigan, voy a mandar saludos por acá, a ver qué me dicen. Ya mandé saludos a la gente de la colonia Durango, ¿eh? Saludos para el buen Azariel y para toda su familia, escuchándonos en la colonia Durango. Gracias, chicos. Buenos días, felicítame a mi hija Bárbara Leilani Medina Salinas, ya que ella está cumpliendo 13 añotes. Le deseamos muchas felicidades y que Dios la siga bendiciendo. Los saludos van de parte de sus papás, Rumaldo y Adriana. Te escuchamos en el barrio Los Pocitos. ¡Felicidades, oye! Ahí para la festejada del día de hoy. Felicidades a Bárbara Leilani Medina Salinas, que hoy está celebrando su cumpleaños número 13. Ya es una niña grande, ¿va? Justo está en la etapa de la adolescencia. Oye, la etapa en la que se ponen rebeldes. Saludos especiales a la amiga Leilani. Muchas felicidades, mi amor. Que sigas cumpliendo muchos años más de parte de tus papás, Rumaldo y Adriana, y de toda la familia que te quieren, que te adoran y que te atesoran. Leilani, que la pases bonito, mi vida, ¿eh? Que la pases muy bonito. Y recuerda que siempre, siempre, para todo momento van a estar tus papás, ¿eh? No hay mejores personas que tus papás. Y que en cualquier toma de decisiones y en cualquier momento que tú te sientas frustrada, desesperada, ansiosa o con ganas de hacer algo, acuérdate que están tus papás, ¿eh? No hay otra persona a quien confiarle más que a tus papás, ¿sale? Así que Leilani, yo sé que estás en la etapa de descubrimiento, estás en la etapa de que todo es nuevo para ti, ¿verdad? Y que hay muchas dudas por ahí, algunas cositas que quizás surgen en tu cabecita. Así que ahí en compañía de papá y de mamá, ¿va? En compañía de tus padres, ahí puedes resolver todas las dudas que te estén surgiendo en esta etapa, ¿eh? Así que Leilani, recuerda y escucha las sabias palabras de tus papás, ¿sale? Felicidades a la festejada hoy que está celebrando su cumpleaños. Ahí en el barrio Los Pocitos, allá nos andan escuchando. Son las 10:07. Bueno, ¿qué les parece si nos vamos con el meet and greet? De una vez, vámonos pues. Ya tenemos lista por acá, ya tenemos papel y hoja. Bueno, ya tenemos hoja y papel, es lo mismo, señor operador. Ya tenemos hoja y lápiz, pues, para anotar a los ganaderos, a los ganadores. Ahí ando pensando en los ganaderos. ¡Ay! Ya quisiera yo pensar en los ganaderos. Ay, cebra, vámonos mejor con los ganadores, dije, ¿va?
1: Ya le di.
0: Mi subconsciente me traicionó. Ando pensando en los ganaderos, velo, ¿eh?
1: Y a mí se presenta.
0: Oigan, chicos, la que bueno 94.3 te lleva a que disfrutes el meet and greet con Banda Elemental. La cita es mañana, sábado 30 de mayo, en nuestra feria. Aquí nos vamos a reunir para tomarnos la foto. Márcame a cabina en este momento al 966-6620621. Contesta la llamada. Quiero ganar el meet and greet con Banda Elemental.
1: Bueno, de sus caricias
0: y es así como ya ganaste tu acceso para la foto, para la convivencia, para la firma de autógrafos. Si va a haber beso, apapacho y apretón, también se vale. Así que, chicos, si usted que nos está escuchando quiere vivir la experiencia, llámanos a cabina y el acceso es tuyo. Gánate el meet and greet con Banda Elemental. Mañana los animales de la que buena también andaremos presentes en el marco de la feria aquí en Arriaga para tomarnos la foto, para echar el cotorreo, para echar ahí el baile con Banda Elemental. Y tú puedes ser uno de los afortunados ganadores. Tú puedes estar en la convivencia y tomarte la foto con esta agrupación. Márcanos a cabina, teléfono disponible en este momento, ¿verdad, señor operador? Que suena el teléfono para que podamos darle sus accesos. 10:09, dice por acá. Buenos días, señorita, dice, ¿hasta cuándo te estoy escribiendo otra vez? Pues, de plan, hombre, me olvida la banda, ¿verdad? Me olvida la plebe, de veras. Lo bueno que se dan cuenta. Saludos a la chatarrera Carluí. Y ahí para Chofi, la más grande de la chatarrera. Una melodía bonita. ahorita. Ok, saludos para Chofi, que nos anda sintonizando. ¿Qué onda, Chofi? Es la más grande, ¿va? Diría yo, la heredera, ¿va? La que va, ¿verdad? La que va a quedar ahí en el negocio. Saludos para Sofi, de parte de su abuela y de todas las chicas que laboran en la chatarrera Carluí. ¡Saludos, muchachos! Y si aún no han ganado el acceso con banda elemental, márquenme a cabina para que se lleven el acceso y puedan disfrutar del meet and greet, tomarse la foto, convivir con los chicos de banda elemental. Vamos a tener la línea telefónica disponible, abierta ahorita, para que puedan participar, ¿sale? Mando el tema musical, algo de Melody, saludos para Chofi, regresamos, bonito viernes.

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9: Son las 10:15, aquí andamos, en la que tú elijas.

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13: Tú la puedes escoger, tú la eliges con La Zebra. Así es, señores. Tú eliges la canción, tú eliges el artista, tú eliges la agrupación. Yo solamente te complazco, ¿ah? Comunícate conmigo, déjame tu mensaje, déjame tu nota de audio vía WhatsApp. Nos dará gusto escucharte, saber en qué parte nos andas escuchando, dónde te encuentras, qué andas haciendo, ¿ah? Y bueno, muchachos, yo siempre los he dicho, ¿no? Para todo hay tiempo, claro, para todo hay tiempo. Y muchas veces nuestro tiempo o nuestro espacio lo dejamos al final, ¿va? No nos damos como que ese tiempo para nosotros. Agua, señores, porque podemos estar muy al pendiente de los demás, ¿verdad? De otras cosas, pero a veces descuidamos nuestro tiempo y nuestro espacio. Y no, déjenme decirle que es muy importante el cuidar de nuestro espacio, el de también darnos un tiempo para nosotros, ¿eh? Y es que hoy les voy a platicar que debemos de aprender a descansar. Sí, sí, hay que aprender a descansar. A desconectarnos del mundo exterior, ¿verdad? Porque también nuestra mente, nuestro cuerpo también merece un descanso, ¿verdad? Yo sé que quizás te abruman que los pendientes, ¿verdad? Que si las deudas, que si la vida diaria, que si el trabajo, que voy a hacer esto, que voy a hacer el otro, que cómo voy a pagar aquí, que cómo... Y cuántas cosas andamos en la cabeza, ¿verdad? Que si los chamacos, que si voy a hacer esto, bueno, ¿no? Que si el trabajo y cuántas cosas tenemos en la cabeza. Que muchas veces pues no descansamos realmente, ¿no? Y hoy te voy a invitar a que te des el tiempo, a que descanses y a que sobre todo te des ese espacio a ti mismo. ¿Cómo lo puedes hacer? Fíjate, leyendo o escribiendo. Sí, cuando tú lees, distraes tu mente. Cuando tú escribes, ¿va? Por ahí transmites a veces las emociones que no las puedes decir, pero que a través de la escritura van saliendo, ¿no? Entonces, cuando sientas mucho pesor o quieras un espacio para ti, la lectura te va a ayudar. Y si tú escribes, también te va a ayudar un montón, como no tienes idea, ¿va? A veces sentimos los sentimientos atorados y no sabes cómo expresarlos a través de la escritura y no sabes qué bien se siente uno después, ¿eh? Si no lo has hecho, pruébalo y ahí me dices qué tal te va. Desconecta aparatos. A veces necesitamos tiempo con nosotros. Desconecta de la televisión, desconéctate del teléfono, ¿va? A veces nos distrae y ese tiempo que nos podemos dedicar a nosotros, ¿va? Estamos ahí viendo videos en TikTok, estamos ahí viendo las redes sociales. Desconéctate un poquito y date ese tiempo, esos 10, 20 minutos, ¿va? En el que te puedas desconectar de las pantallas y puedas sentir la paz contigo mismo. Otra de las cosas que también puedes hacer para aprender a descansar es tomarte un té, ¿no? Muchos lo hacen en la mañana o un cafecito, ¿ah? Ándale, darte el primer sorbo del café o del té de las primeras horas de la mañana, ¿no? Sentir ese momento contigo mismo, ¿va? Y decir, bueno, se viene otro día, se viene otra jornada, aquí voy. Pero te estás dando ese tiempo contigo y eso es lo que queremos. Otra de las cosas que también puedes hacer para aprender a descansar es darte un baño relajante. Ay, nada como regresar a casa de un día pesado, de una jornada intensa y darte un buen baño, ¿no? Con agua sabrosa. Si hace mucho calor, con agua fría. Y si está muy fresco, con un agua tibia, ¿no? Darse un buen baño, pero bañarse tranquilos, ¿va? No afligidos ni desesperados, dijera aquellos que todavía no sé tiempo de hacer peinados con la espuma en el cabello, ¿va? Que todavía tengamos, hay tiempo de poder, pues ahí estar jugando con el jabón, ¿va? De esas duchas hablo, no de las que nomás entras, medio te da, lavas aquí, medio te lavas allá y vámonos porque ya es tarde, no. Una ducha relajante, ¿no? Si tiene tiempo que no lo has hecho, hazlo y date ese tiempo contigo. Cenar algo ligero, ¿va? De repente el disfrutar de los platillos, de una cena ligera, de una cena rica, también nos puede dar esa tranquilidad y ese espacio con nosotros, así que pruébalo. Y por último, escuchar música o una meditación guiada, ¿no? De repente necesitamos esos espacios y ocupamos de una buena música, puede que también eso te ayude a relajarte. Aprende a descansar, aprende a darte espacios para ti, ¿verdad? No significa que eres, a lo mejor piensas que eres un poco egoísta por querer espacio para ti, pero no, todos merecemos un espacio, todos merecemos un tiempo para nosotros y si no te lo has dado, comienza a hacerlo. Son las 10 de la mañana con 26 minutos. Vámonos con quién.
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13: 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Regresamos.

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10: Solamente nos separan 11 minutos y serán las 11 de la mañana, chicos. Aquí seguimos, oigan, en el espacio de La Que Tú Elijas. 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
10: A ver qué nos dice el mensajero. Dice: saludos para ti, Yasmín. Mándale saludos a mi abuela María Caridad, a Luis, al tío José Manuel, a la suegra y a Gabriela Mendoza. Ok, saludos pues, chicos. Ahí a toda la familia que nos anda escuchando. Gracias. Excelente y bendecido viernes, muchachos. Hoy 29 de mayo, así de arbolón ping pong, hoy celebramos el Día Mundial de la Salud Digestiva. Fíjate que hoy en día se ha dicho que el estómago es nuestro segundo cerebro. Sí, muchachos, porque si no tenemos una buena salud digestiva, se refleja en nuestro comportamiento, se refleja en nosotros. No es normal, señores, no es normal que el estómago te ande sonando cada ratito. No es normal que el estómago lo tengas inflamado todo el tiempo, no, señores. Y es que se ha dicho hoy en día que el estómago es nuestro segundo cerebro. Y hoy, 29 de mayo, se celebra el Día Mundial de la Salud Digestiva. Sobre todo, esta fecha comenzó a celebrarse en el 2005 y fue impulsada por la Organización Mundial de Gastroenterología para hacer conciencia a la población sobre la prevención y el tratamiento de las enfermedades digestivas. Y es que muchas veces no le ponemos atención a nuestro estómago, ¿ah? Muchas veces nos da señales y no prestamos atención, ¿va? Andamos malhumorados, ¿va? De repente presentamos algunas manchas, ¿va? De repente se presentan algunos síntomas. Ignoramos y a lo mejor es nuestro estómago. Sí, señores. Y es que el Día Mundial de la Salud Digestiva tiene precisamente eso, ¿no? El hacer referencia a un buen funcionamiento del sistema digestivo con un adecuado tránsito intestinal y una microbiota equilibrada. Yo sé que la mayoría por ahí, y no me voy a dejar mentir, sufren del famoso estreñimiento, ¿va? Nos mantenemos inflamados. Ay, si yo... Sufren del famoso estreñimiento, ¿va? Nos mantenemos inflamados. Ay, si yo como algo me voy a inflamar, ¿no? Que sí, pasa, señores.

muchachos, pues hoy que celebramos el Día Mundial de la Salud Digestiva, procuremos comer sanamente, procuremos comer comida real que tenga y esté cargada de nutrientes, ¿no? Te digo comida real porque las comidas rápidas, esas no tienen nutrientes y esas no nos ayudan. Al contrario, lo único que hace es la acumulación de grasas. Así que si tú no estás teniendo una buena alimentación, tu estómago lo está reflejando. Así que es importante que consumas comida real, que consumas mucha verdura, frutas, ¿verdad? Y que sobre todo mantengas tus comidas en horarios fijos, ¿verdad? Que no te saltes el desayuno ni tampoco la comida y que respetes tus horarios en cada uno, ¿no? Y así mantener precisamente una buena salud digestiva. Así vamos a evitar muchas enfermedades, ¿no? Incluso que la famosa úlcera gástrica, podemos incluso prevenir hemorroides, ¿no? También podemos por ahí enfermedades del colon y cuanta cosa, ¿no? Entonces ahí les encargo para que hoy, que es Día Mundial de la Salud Digestiva, procuremos hacer ejercicio, alguna actividad, algún deporte, salir a caminar, tomar suficiente agua, consumir alimentos ricos en fibra y bajos en grasas, disminuir el consumo de carnes, grasas, harinas y azúcares, evitar el consumo de bebidas alcohólicas y gaseosas y beber mucha, mucha agua. Y otra cosa también importante, comer despacito y masticar bien los alimentos. Ojo, recuerden que si comemos rápido, nuestro estómago, nuestro cerebro todavía no manda la señal de que ya estás lleno. Y es ahí donde comemos de más. Así que hay que masticar bien. Hay que comer tranquilos, ¿verdad? Para que el cerebro, dice que son aproximadamente 20 minutos, el cerebro ya mande la señal de que ya estamos llenos y ya no haya necesidad de comer más. Pero cuando comemos rápido, ¿verdad? Y hay tan, obviamente el cerebro no le da chance y es donde consumimos más. Así que procura comer despacio y masticar bien los alimentos, dormir bien también, reducir y manejar el estrés también nos va a ayudar a nuestro estómago. Te digo, pues, que el estómago está catalogado como el segundo cerebro y si no está bien nuestro estómago, tampoco nosotros vamos a estar bien. Así que le escuchemos, veamos señales, nuestro estómago algo nos está intentando decir. Hoy que es Día Mundial de la Salud Digestiva, procuremos que nuestro segundo cerebro se encuentre bien. Vámonos a música y regresamos. Recodo, oigan, ya andamos casi en la recta final de la que tú elijas.

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9: Son las 11 en punto.

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0: Las 11:13, quiero que sepas, dicen los cardenales de Nuevo León, en el espacio de ¡Qué Buena Música! Los bloques de la ¡Qué Buena, chicos! 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
0: Las 11:14.
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1: ¡Vámonos, Recio!

0: 11:27, chicos. Las 11:27, familia. Vámonos con recomendaciones. Oigan, hoy les traigo un tremendo notición, Sobre todo para mis amigos del campo. Ándele, pues, usted que trabaja el campo, usted que tiene sus 5, 6, 10, 20 hectáreas de terreno, ya va a comenzar a sembrar, ¿verdad? Ya ve que comenzamos con la temporada de lluvia, ¿va? Y vamos a comenzar a tratar el terrenito, ¿va? A limpiarlo, a que esté limpio, listo para comenzar a sembrar, ¿va? 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
0: Llegamos a la media, las 11:30. 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
10: las 11:42. Chicos, aquí andamos en este rico viernes. Comenzamos el fin de semana. Y estás escuchando los bloques de pura música.
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0: 12 del mediodía. Nosotros ya nos vamos. Oigan, muy pendientes los que ganaron el Meet and Greet con Junior Clan. Nos vamos a poner en contacto con ustedes para que nos pongamos de acuerdo dónde nos vamos a ver, ¿verdad? Al ratito nos vemos allá en la feria, señores. Hoy la Maravilla Musical de México estará con nosotros en el marco de la celebración de la feria en nuestro Arriaga. Y no se olviden que tenemos el Meet and Greet con Banda Elemental, que será presente el día de mañana. Así que todavía tienen chance de participar. De hecho, aún están a tiempo. Participa en las dinámicas. Llama a cabina y gánate el acceso con los amigos de Banda Elemental. ¡Nos vamos! Al ratito estoy de regreso contigo en punto de las 6 de la tarde.
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1: ¡Sacúdete! Y bueno, señores, saludos. Hoy viernes, quincena. ¡Quincena! ¡Señor! ¡Gracias! ¡Hoy la gran quincena ha mirado a los ojos y en silencio ha dicho mi nombre! Oigan, bienvenidos al show de los animales. WhatsApp 966-662-0621. 966-662-0621. 966-662-0621. Vamos a estar cotorreando con la banda. Muchísimas cosas que decir. En cambio, ahorita vamos a estar mandando todos y cada uno de los saludos que nos hagan llegar en este momento. Y en los momentos que lo indiquemos. Duro. Bueno, oigan, como que quiere y no quiere, ¿verdad? Ya que se ponga de acuerdo el agua, la lluvia. ¿Qué onda? ¿Vas a ir o no vas a ir? ¿Vas a ir o no vas a ir? ¿Vas a venir o no vas a venir? Se acerca el mundial, estamos a muy poquitos días. El dato mundialista. Hoy vamos a ver quiénes han sido los más ganadores de la Copa del Mundo. Obviamente sabemos que la selección, la canariña, la de Brasil, es la máxima ganadora en las puestas mundialistas. Es de ley. Pero, pues no sabemos, bueno, ¿y las demás qué onda? ¿Cómo están repartidas? Ahorita lo vamos a estar mirando más adelante. ¿Saludos para alguien? Ok, llegan los saludos. Saludos al compa Noel. Saludos, compa. Saludos, compita. Berenice. Órale, Berenice. Muchas gracias, conocida papelería. Te estamos escuchando, camaleón, a todo volumen. ¡Súbele más! Si me dicen que está todo volumen en tu papelería, digo el nombre. Saludos al buen Jaime. Saludos, mi buen Jaimito. Saludos a Raúl, que está de manteles largos, camaleón. Porfa, mañanitas. Claro que sí, mañanitas.

0: nomás, mira que ya amaneció. Vamos a ver, saludos pues, mi buen Raúl, entonces. Felicidades, muchos años más. Siguen llegando. Dice, hola, salúdame a la tigresa. Ah, mira la tigresa. Deja huella, la tigresa. Aquí hay una cosa bárbara, ¿no? Una cosa bárbara. Una verdadera calamidad. Una calamidad andando. Vamos a ver qué más tenemos. Síganos en nuestra página de Facebook. En nuestra página de Facebook va a checar todos y cada uno de nuestras casas patrocinadoras. Saludos, mi buen Jorge. Saludos a Jorge Argüello. Gracias. Órale, órale. ¿Qué más tenemos? Bueno, en lo que nos llegan los mensajes, más adelante vamos a estar dando pase doble. Pase doble para que vaya usted con su amiga, con su novio. Chéquese bien, al meet and greet. A lo que, bueno, vamos, camaleón, en español. Bueno, es una convivencia con el artista, tomándose la foto. No sé, platique, hágale alguna pregunta, qué sé yo. Ahí lo va a tener de cerquita, pues es para prácticamente muy pocas personas. Ahorita voy a tener pase doble. Pase doble y pues bueno, ahí está. ¿Qué onda? ¿Tan rápido? ¡Qué bueno, bueno!
1: ¿Qué tal? Buenas tardes, buen hombre, gran samaritano.
0: Ok, ¿cómo está? Buen día, ¿qué deseaba?
1: Molestándote, si puedo mandar unos saludos a mis queridos compadres.
0: A ver, mándale usted saludos a su compadre, pues.
1: Compadrito, me está escuchando. Ajá. Mi compadre Ashanti y a mi comadre la Chetita, que le mando muchos saludos, que se porten bien y si van al rato al baile, te inviten.
0: ¡Ah, caramba! Empezó así como mi buen samaritano, ¿cómo está usted? Versículo, capítulo, que inviten, dice. Oye, ¿vas a ir al baile? ¿Vas a ir a echar bailongo al rato?
1: Pues no me gané el boleto.
0: ¿Cómo? ¿No te ganaste el boleto?
1: ¿A Junior Clan? De la dinámica que estaban haciendo, sí.
0: Ah, ¿tienes boleto para Junior Clan?
1: Sí.
0: Órale, qué chido. Ahí se van a comunicar contigo. Ya se comunicaron.
1: Tú esperando la llamada.
0: Pero adelante, ahorita. Pues más cuelga, hermano. Porque ya, ahorita, ya empezaron las coordinadoras del evento. O sea, acá. A estarle marcando a la banda. Si ves un número medio raro, contéstale. No es ningún extorsionista. Es la cebra que te va a comer.
1: Sale, pues, papi, nos vemos al rato en el baile.
0: Sale, cuídate mucho, bendiciones,
1: güey. Hasta luego.
0: Sale. Yo. Mira, va a ir al baile. Ya ve que sí hay afortunados ganadores. Oiga, fíjese, hace rato, ponte una rola de la Elemental, gracias. Hace rato, también marcaron. Y ahorita se van a estar comunicando porque ya asignaron el lugar, en el caso de los de Junior Clan, donde van a estar parqueándose y donde vamos a llevar a todos los ganadores de Junior Clan. Pero para que usted esté muy al pendiente del teléfono. No le van a marcar del 20621, ojo. Ese teléfono es para cabina, le van a marcar del teléfono de eventos, ¿verdad? Para que por ahí, para los que ganaron el pase para estar en la convivencia con Junior Clan, pues obviamente no se contesten. No es ningún extorsionista, es la cebra que a lo mejor le va a pedir unos 50 mil pesos. Pero bueno, más adelante lo de la banda Elemental para todos. Los de Junior Clan creo que ya fueron. Ahorita estamos con la banda Elemental. Más adelante, 12 con 12.

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1: ¡Ella! 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Así es que ya te la sabes. Camaleón, mándale saludos, por favor. Soy Amaury, saludos al ingeniero Edwin, que es mi gran amor, lo quiero mucho. Ah, oh, caray. Bueno, pues ya es legal, ¿verdad? ¡Qué buena! 12:16 en el show.
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1: Puro show de los animales. Oiga, qué buena rola, la verdad. Echar una buena... Ese tipo de rolitas y así como está nubladón. Bueno, en algunos lugares, en algunos está gran solazo. 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Tiempo de pausa. Volvemos.
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2: Bueno, en el show de los animales, las 12:30 minutos, 12:30. Bueno, saludos a los amigos de la Cuchara Grande. Los amigos albañiles que andan echando la mezcla, la revolución. Bueno, yo conozco un cuate que también hace mezcla, pero pues no es albañil, no sé cómo le hará, pero medio así le entendí la vez pasada. Entre los amigos albañiles y entre algunas de las herramientas que vino a revolucionar y vino a ayudar a construir el mundo, es de la que vamos a hablarle en este momento. Desde la antigüedad, herramientas similares a una de las cuales le vamos a hablar ahorita han aparecido. Pero similares a la carretilla, comenzaron a utilizarse para mover cargas pesadas. Esto es desde la antigüedad, con mucho menos esfuerzo. Una de las figuras históricas más asociadas a su desarrollo temprano fue el estratega, un chino, Shuge Yang. El chino Shuge Yang. Durante el siglo III en China, la carretilla utilizaba rueda central que distribuía el peso de materiales pesados como piedras, ladrillos, tierra, concreto y todo. Fabricada inicialmente con madera y posteriormente empezaron a implementar el acero y el caucho. Permitió el último, lo que es el caucho, transportar grandes cargas de construcción agrícola y comercio de forma mucho más eficiente, rodaba más rápido. Con el paso de los siglos, ha evolucionado hacia modelos industriales modernos utilizados en obras, fábricas y almacenes alrededor del mundo. Sin duda alguna, una herramienta simple, tan simple, pero creada para mover peso con mucha facilidad, que vino a terminar a ayudar a construir ciudades y civilizaciones enteras. Todo esto, entonces, lo traemos desde la antigüedad, con un chino. Fue un chino al que se le ocurrió la brillante idea de hacer la carretilla. El chino Shuge Yang, durante el siglo III. Obviamente, allá en China.
3: ¡Talla en chino!
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2: Y ahorita la carretilla la utilizan para no llevarlos, traerlos.
4: ¿Qué?
5: Nunca te han dicho que eres un tazo dorado.
2: A los tazos dorados.

0: Tiempo de la pausa comercial en el show de los animales. Las 12 con 37 minutos. 12:37, parece que va a llover.
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0: ¡12:40!

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2: Bailando el paso de la metralleta, dice por acá. Bueno, ya, ¿qué hora son? Hora de los saludos, órale, vámonos. Es la hora de los saludos, llamadas y toda la cosa. Ok, esperamos que llegue, tenemos que dar el contenido del programa. Órale, qué bien. Mira, estamos checando todos y cada uno del rollo. Vamos a ver qué tenemos. Vámonos, saludos al buen Fernando Espinosa. Muchas gracias, mi buen Fer. Muchas gracias, gracias a toda la banda. Ok, saludos al buen Gaby. Saludos, Gabriel. Saludos, Laila. También saludos, Laila, que nos están sintonizando. Muchísimas gracias. Oye, estoy checando. Qué buen ambiente. Hoy los animales de la Qué Buena van a andar echando cotorro ahí con ustedes, con los amigos de Junior Clan. ¡Ah! ¡Hablando de eso! Sí es cierto. Tras que yo tengo que dar el doble, ¿verdad? ¡Ay, severendo! Me voy a acomodar para que usted esté al pendiente, porque ahorita voy a dar pase doble. Ahorita no voy a marcar todavía, vamos a estar checando la mecánica que nos van a poner. Para que usted esté al pendiente, ¿sale? Mientras usted vaya preparando el número 966-66-20621, 966-66-20621. Ahora, con música, está usted escuchando el show de los animales. Es Berenice, 1245.

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13: Quiero verte despertar. 12:51.

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1: Bueno, lo prometido es deuda. ¡Pase doble! Oigan, personas, primeramente en esta mecánica es personas que realmente sí vayan a ir. Porque a veces pasa que hay personas que quieren ir, pero no tienen la posibilidad de llamar o le ganan la llamada y pues ya no van. Y las que llamaron, pues a la mera hora dicen, ah, es que ya no fui. Bueno, pero... Marca y aquí vamos a echar cotorreo para pase doble para que usted esté conviviendo con los de la banda Elemental.
2: Su respectivo lado.
1: Hoy va a estar usted conviviendo con los de la banda Elemental, ya sea a través de bueno, pues marca WhatsApp, al que quiera ir también, aceptamos llamadas de WhatsApp, por eso no hay bronca. Aceptamos llamadas de WhatsApp 966-66-20621 o llamada también de, eso tiene que ser llamada al aire carnal, lo siento mucho, de que todo el mundo quiere ir, paso. Precisamente porque nosotros tenemos que comprobar, y ojo, porque no vamos a estar esperando a que toda la banda, ¿va?
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1: ¡Ah! No había visto el número. Saludos al amigo Cachetón, dice por acá, saludos al amigo Cachetes. Ok, vamos a ver, comprobamos, 3, 2, 1, alguien que llame, 966-662-0621, 966-662-0621, The Junior Clan ya está a full, papá. The Junior Clan, de hecho, va a ser hoy y acabó, como la señora que vende pan, ya acabó, papá.
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1: sepa! Vamos a ver, 966-662-0621, si usted no tiene saldo, y tiene Wi-Fi en su casa, si tiene modem en su casa, pues márquenos de WhatsApp. Por eso no hay ninguna bronca, ningún problema. Nosotros acá le estamos contestando. 966-662-0621 a la 1. 966-662-0621 a las 2. La indicación fue clara. Si no marca, pues obviamente no entra. 96666. Bueno. Saludos, dice por acá. Mándanos saludos, compañeros. Saludos a mi hija. Saludos. ¿Cómo se llama tu hija, carnal? Ah, todavía lo está poniendo. Okay. Bueno, 966-662-0621. Estos son la banda Elemental. Es la banda Elemental. Yo, por cierto, tuvimos una llamada. Tuvimos un phoner el día. Creo que fue el día lunes. El día lunes dijeron que vienen con Tocho Morocho a conquistar Arriaga, ¿eh? A conquistar Arriaga. Eso, ellos se van a estar presentando. Hoy se presenta Junior Clan. Hoy va a ser el Meet and Greet de Junior Clan. Mañana es el de la banda Elemental. Así es que, pues si no se acaba hoy, pues todavía tienen chance de mañana, por si lo está escuchando en su casa. Y dice, Charlie, no tengo ni Wi-Fi ni nada. ¿Cómo marco? Bueno, pues todavía tiene chance hasta para mañana. Precisamente por eso, hoy no fueron dados.
2: Ya le di.
1: Estos son los de la banda Elemental, se llama Pa' que sepan, lo más nuevo.

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2: La 1:07, 1:07, la danza de la lluvia. Bueno, oigan, se está divirtiendo la banda, qué chido. Hoy, bueno, y a todo esto, ¿qué? ¿Se va levantando de ayer o qué onda? Muchos apenas se va levantando, ¿eh? Aunque usted no lo crea, son dueños, pues. ¡Saludos! Es la hora de los saludos, 966-662-0621, 966-662-0621, en lo que llama, marca, manda WhatsApp, todo el rollo. Nosotros vamos a decirles y a darles una información que a todos nos interesa. 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Ahorita le digo que bueno.
3: Hola, hola.
2: ¿Qué onda, carnal? Dime.
3: Si nos puede complacer con una melodía.
2: A ver, ¿cuál sería, carnalito?
3: Aquí le escuchamos, Tejería 2.
2: Tejerías 2, órale, qué chido. ¿Cuál sería la rola, carnal?
3: Una ahí de Rigo Tobar.
2: Rigo Tobar, órale, ya estás peinado para atrás. ¿Qué está usted haciendo?
3: En especial para Mario Yucas.
2: ¿Mari qué?
3: Mario Yucas.
2: Mario Yucas. ¿Qué vende
3: Yuca? Le escucha la Tejería 2.
2: Órale, Mario Yucas. ¿Qué vende Yuca o qué? ¿Por qué le dicen así? Dígala.
3: De esa apodo.
2: Eso fue Mario. ¿Vendía yuca o qué onda? Oye, carnal, si eres ir a estar conviviendo con los de la banda elemental. Bueno.
3: Hola.
2: ¿Quieres estar conviviendo con los de la banda elemental?
3: Sí.
2: Sí, órale, hoy es tu día de suerte.
3: Sí.
2: Está bien, carnal, perfecto. Oye, ¿escuchas la radio? Te la voy a poner bien fácil, carnal.
3: Dale.
2: Bueno. ¿Escuchas la radio? Carnal.
3: Hey.
2: Amigo Yuca. Amigo Yuca, ¿me escuchas? Amigo Yuca.
3: ¿No estás? Mario Montero.
2: Ah, bueno, oye, carnal. Amigo Mario. Mario. Mario. Mario, te hemos perdido, Mario. Mario de Tejerías, hola, hola, hola. Se perdió, ¿no? Se perdió el buen Mario. Ok, de todos modos, vamos a estarle dando su saludo, su felicitación. Ya estaba adentro. Bueno, vamos a ver, ¿quién más tenemos saludos? 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Y allá nos estamos viendo. Por cierto, al rato Junior Clan nos vemos, ¿eh?
4: ¿Va para ti?
2: Mucha. La 1:12.

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2: Terrellito colombiano. La 1 de la tarde con 15 minutos. 1:15. Oye, por fin, ¿va a llover o no va a llover? ¿Hicieron la danza de la lluvia o no la hicieron? Dice por acá, es que no llueve, camarón, porque hay mucho, mucho. Mucho que le gusta ahogar al burro hasta cansarlo, dice. Bueno, juega para ponerle la cola al burro, pero por delante, dice. Y pues. Bueno, las promociones de frutas y legumbres, Mari. 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Saludos al buen Mario Yucas. Ya nos supimos a Mario Yucas, ¿no? Bueno, saludos a Mario Yucas. Allá en Tejerías 2. Bueno, ¿qué más tenemos por acá? Saludos, amigos. Mándale saludos a mi amiga Viri. Saludos, amiga Viri, ¿cómo estás? Dice por acá. Ok. Soy tu fan. Dice, mándame un saludo. ¿Vos querés que diga el nombre de tu papelería? Dice, saludos, Maritza. ¿Cómo estás, Maritza? Cuídate mucho. Órale, qué chido. Manda saludos, vamos viajando. Saludos a todos los que van viajando. Ah, esperemos que todavía se haya. Tiene como 10 minutos. Bueno, dependiendo el pedalazo, tenemos buen alcance, pero no sabemos de dónde a dónde lo agarró. Tardes, dice acá. Tardes, saludos al amigo Ricardo. Gracias, amigo Ricardito. Tardes, poner por favor mi bello ángel. O amigos, no. Saludos, saludos, saludos, mi bello ángel. Órale, tardes, y así dice mi bello ángel. Órale, tiempo de pausa. Y ya empezamos también por la banda Chere. La banda Chere, su música. La 1:16. Esto es el show de los animales.
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1: La 1:21 p.m. Ya hace hambre y ahorita le digo dónde.

0: Tiempo de la pausa comercial. Regresamos al show de los animales. Oigan, nos vemos al rato con los de Junior Clan, ¿eh?
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1: 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Así es que pues si hace hambre, ya sabes dónde está la jugada. Tiempo de identificación. Regresamos. Esto es el show de los animales.
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0: te lo estoy afirmando, de Julián Álvarez, la 1:35. Vamos a la pausa, regresamos. Esto es el show de los animales.
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0: Una con 1:38. Es el Jackie, se llama Ándale pues, terco.

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1: ¡Ándale, pues, terco! Del Jackie. Bueno, llegan los mensajes. Gracias, banda. Gracias, bandototota. Dice por acá. Oye, bueno, pues es por llamada, carnalito, carnalito, carnalita. Saludos al buen Manuel. Saludos, Manuel Gutiérrez. Por favor, mándale saludos. Ok, saludos. Miguel Flaton. Bueno, algo así. Ok, mándale saludos. Pastelería conocida. Saludos, saludos, amigos. Echándole al pastel, cómo no. Vamos a ver qué más tenemos por acá. Al amigo Gaby Bravo, saludos a él. Bueno, usted mándenos el mensaje, nosotros se lo vamos a estar leyendo. Vamos a estar leyendo sus mensajes que nos haga llegar en este momento. Bueno, 966-66-20621, 966-66-20621. Llegamos, ok, perfecto. Camaleón, ok, vientos, vientos, vientos. Levantándome, camaleón, mira. Oh, oh, oh, oh. Santa crudota, qué buen descrude, carnal, ¿eh? Por eso estamos como estamos acá en México, carnal. Bueno, mucha banda que ayer se fue a divertir. Oye, la neta, la expoferia es para divertirse sanamente. A final de cuentas es feria, ¿no? Recuerde, hoy los amigos de Junior Clan van a estar en lo que es el Meet and Greet. Ahí va usted a estar, bueno... Dice una señora la vez pasada, ¿qué es eso, pues? Bueno, ya saben, las nuevas generaciones, en mis tiempos le llamábamos firma de autógrafos. Firma de autógrafos, toma de fotos, eso es. Firma de autógrafos, toma de fotos para que usted esté cada vez más cerca con su artista. Y pues la que buena lo hace posible, ¿no? Lo hace posible. Hoy van a estar los animales junto... con Junior Clan. Hoy los animales junto con Junior Clan van a estar haciendo la firma de autógrafos, la toma de fotografías también, para que los ganadores, que ahorita creo que ya no hay. Ahorita tengo para la banda elemental, eso es lo que sí tengo, para que... Eso es mañana, hoy van a estar Junior Clan, mañana 30, los de la banda elemental. Para que no se me haga usted bolita, ¿vale? La 1:43, continuamos, esto es...
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1: 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Unos 8 tamales, dice, y un refresco light porque va a adelgazar, dice. 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Vamos a empezar a agarrar la fiesta, ¿eh? Al rato, los animales de la que buena es Meet and Greet con Junior Clan.

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1: ¡Nos vamos! ¡Nos quedamos! ¿Nos vamos o nos quedamos? Bueno, recuerde, más al rato, los animales en la firma de autógrafos, tómate la foto y todo el rollo. Muérdele una pompa, qué sé yo, a los de Junior Clan. Ahí van a andar los ganadores. Ahí se va a estar comunicando personal de la radio, para que estén bien al pendientes en sus teléfonos móviles. O los que nos dieron, pues, prácticamente. Y ya les van a decir dónde va a ser la jugada. Ya nos vamos del show de los animales en viernes. Pásela todo dar, no tome mucho. Todo con medida, vaso de medio litro, porque el de litro, la verdad, después se calienta y ya no baja, ¿va? Recuerde que las festividades de nuestros pueblos, la expoferia en este caso, son para divertirse en familia. Por ahí vimos unas que estaban agarrando de la greña, chale. A ustedes, qué bueno que les sobra la greña, ¿no? Feo uno que ya está todo calvo, ya. Uno deseando el pelo y ustedes arrancándoselo. ¡Nos vamos! Esto fue el show de los animales. Vámonos con marca registrada, se llama Esos Ojitos. Yo no me voy, yo me quedo con los duelos. Nada más me transformo, me pongo un saco, la corbata y toda la cosa, ¿no? ¡Vámonos!
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1: Son las 2 con 16 minutos.

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2:29. Continuamos, escuchamos a Víctor García, Maldita Luna. Usted escucha la Qué Buena 94.3. Buen provecho. Sí.

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0: Ovejita chiquitita del paleto que lo tuvieron antier con nosotros. Las 2:38. El malo soy yo, es la banda, el recodo.
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1: Tiempo de pausa comercial. Regresamos las 2 de la tarde con 41 minutos. Esta es la programación de La Qué Buena.
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2: Ya en este momento son las 3 de la tarde con 9 minutos, familia. Buena música, excelente viernes, 29 de mayo. Y aquí están sonando Julián Álvarez con 7 vidas.

0: la consentida de toda la banda.
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0: Las 3 de la tarde con 20 minutos. Ahí le invitamos a tomar su precaución porque en algunos sectores de la ciudad ya se registra una fuerte lluvia, sobre todo en la parte, en la entrada de Río Chiapas, la zona sur. Tome sus precauciones, por favor, porque ya está la bendita lluvia en este viernes. 3 de la tarde con 20 minutos. Escuchemos la participación de los huracanes del norte y el tema esta vez.
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3: Y en estos momentos son las 3 de la tarde con 28 minutos. Aquí está la participación de la original Banda Limón y el tema musical, el primer lugar, 3 con 28.
0: La Q.

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13: Bueno, señoras y señores, son las 3 de la tarde con 35 minutos. Vamos a más de la buena música y es momento de escuchar a Alfredo Olivas, que nos presenta El Precio de la Soledad. 3 de la tarde con 35 minutos.

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1: Las 3 de la tarde con 38 minutos, una tarde lluviosa en algunos sectores de la ciudad. Y aquí está el poder del norte con el tema La Última Parte. Un tema de la inspiración del maestro Marco Antonio Solís en el estilo de El Poder del Norte.
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2: Las 3:41 minutos, aquí está marca registrada y si fuera fácil, 3:41.
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9: las 3 de la tarde con 46 minutos, escuchemos este bonito paseo ranchero en la voz del ídolo de las multitudes, y es el señor Rigo Tobar con Página Blanca. Son las 3 de la tarde con 46 minutos.
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13: Y bueno, familia, es viernesito, viernes 29 de mayo. 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Después de una rica lluvia que se sintió. Se hizo presente en algunos sectores de la ciudad, pues el sol todavía sigue su curso y sigue pues brillando como siempre. Oigan, es viernesito, recuerde que todos los viernes es de Cheleras para llevarles lo mejor de la música norteña, para que tú ya puedas pedir la tuya al 966-662-0621. Comunícate conmigo aquí a Cabina Central, deseándote que haya sido un mes, bueno, cargado de cosas positivas, ¿no? De buena vibra. Y es que para muchos, pues ya estamos finalizando el mes, porque pues ya luego viene mañana sábado y domingo, pero pues ya son nuevos días de fin de semana. A disfrutarlo al máximo. Recuerda ponerte en contacto ya en cabina. Pide tu rola y yo te voy a complacer con todo lo que tú quieras. Saludando a mis amigos que están aquí en Arriaga, Chiapas, en Tonalá, en el Istmo de Tehuantepec, Oaxaca. También muchísimas gracias a toda la banda que nos está escuchando vía online, a través de la internet, donde quiera que nos anden sintonizando. Bienvenidos, yo soy Gustavo Lara y estas son las Cheleras del fin de semana, porque inicia desde el viernes. ¡Vámonos! Deténgase, señoras, son los Cardenales de Nueva

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1: Vámonos, y aquí está el señor Lalo Mora con el Rey de Mil Coronas. Recuerda comunicarte 966-662-0621. Vámonos con buena música porque aquí suena y suena.
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15: Ya regresamos, familia. Ya estamos con todo. Pero bueno, y para toda la banda, ya saben que ustedes pueden pedir su rola, la que ustedes quieran. 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Oigan, y el Mundial de los Ricos les pusieron, qué bárbaro, porque sí, todavía quedan miles de boletos de última hora para el Mundial 2026, incluyendo entradas para el partido inaugural entre México y Sudáfrica, que rondan, bueno, no mucho, 55,000 pesos mexicanos, ¿qué? Pero bueno, se los cuento en un ratitillo más, porque no es coto, es verdad, ¿eh? Pero bueno, y es que ya todo mundo está hablando del mundial, ya están pintando bardas, ya hay promociones, pero bueno, una fiebre, y cómo no, si va a ser en nuestro país también, será el mundial en Norteamérica. ¡Uy! Aquí está el gran Gerardo Reyes y libro de recuerdos, ya las 4:16.

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1: Bueno, pues ya regresamos, señoras y señores. Ya estamos de regreso. Son exactamente las 4:24 minutos. Oigan, no se les olvide que al ratito estaremos desde luego en la convivencia con Junior Clan, muy al pendiente, porque hoy se presenta la Maravilla Musical de México desde Piedras Negras, Veracruz. Junior Clan, con más de medio siglo de trayectoria artística, una verdadera institución musical, y el día de hoy estarán obviamente en vivo y en directo en la expoferia de aquí de Arriaga, Chiapas. Y bueno, muy al pendiente a todas las personas que participaron y ganaron sus accesos al Meet and Greet para estar en convivencia con los integrantes de Junior Clan, ¿eh? Así que muy al pendiente, por allá vamos a andar, banda. Así que vayan preparándose, vayan, pues desde luego, buscando el atuendo, el outfit con el que van, obviamente, a salir a bailar, a echar baile, a disfrutar, ¿eh? Al parecer, la lluvia fue temprana en algunos sectores, pero bueno, veremos cómo estará. Ahorita les voy a dar a conocer el estado climatológico. Mientras tanto, fuímonos a escuchar algo de Culebra, saca la galleta. Pero vámonos como agua en las manos. Son las 4:25 minutos.

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Levanta Limón y al menos ya a las 4:58. Ay, ay, ay, échale más, póngale hielito. Aquí está el gran Chalino Sánchez recordando al rey del corrido con Corazoncito Tirano.

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9: Las 5 de la tarde con 4 minutos. 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Recuerda, Ferre Amiga, haciéndote la vida más fácil. ¡Vámonos rápido porque aquí están los recoditos, digo los Sebastianes y el tema En Vida! ¡Súbale más porque es viernes de...

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son las 5 de la tarde con 23 minutos. 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Vámonos a más música, que aquí llega el Charro de México. Es el señor Antonio Aguilar y nos presenta Busca Otro Amor, Miquita. 5 con 25 minutos.

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1: Continuamos, ya son las 5:28 y aquí estamos escuchando a José Ángel Ledesma, el Coyote y su Tierra Santa. Súbale porque suspiros, mijitita. 5:29.

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8: Bueno, pues ya estamos de regreso. Son las 5 de la tarde con 36 minutos y contándole, familia. Oigan, no se les olvide que hoy es el Meet and Greet con Junior Clan, porque se van a estar presentando hoy en la expo de aquí de Riega, Chiapas, ¿eh? Y por allá va a andar un servidor, por allá vamos a andar los animales de La Qué Buena. Y estaremos también en la convivencia para quienes participaron y ganaron sus accesos al Meet and Greet. Pues ya lo saben, ¿eh? Para tomarse la foto, la selfie, para convivir con la maravilla musical de México, Junior Clan. Pollito, buenas tardes, porfa. El tema de No Te Podías Quedar de Conjunto Primavera. Te saludamos desde San Luqueño de la Costa. Órale, este es hasta Tonalá, Chiapas. Allá mando un saludo con mucho cariño a mis amigos de sanluqueños. Un abrazo y buena vibra, ¿eh? Oigan, por acá también voy a saludar a mi buen amigo Manuel Trinidad. ¿Cómo estás, amigo? Excelente viernes social, dice mi estimado. Por favor, ¿me podrías complacer con una rolita de Los Hijos de Barrón y banda sinaloense? Se va muriendo mi alma. ¡Oh, qué rololón ese, eh! Gracias, mi buen amigo. Y pues aquí, con unas frías en el bello barrio Las Flores, en Tonalá, Chiapas, con este gran calorón. ¡Jalora! Oye, sí, de verdad. Y es que desde las 11 de la mañana comenzó a levantarse un calor, de verdad, muy, muy intenso. Pero pues era obvio, estaba lloviendo en la parte alta, estamos hablando allá en la montaña, en el cerro, y luego la lluvia a las 3 de la tarde se puso fuerte en gran sector al norte de Tonalá, Chiapas, y en algunos sectores también de Arriaga, No se descarta que continúen. Ahorita les voy a dar el tiempo, el estado del clima, precisamente. Así que saludos, mi amigo Manuel, un abrazo en Tonayor. Y claro que sí, ya tengo esa rola del señor Marco Antonio Solís, pero la interpretación de Los Hijos de Barro. Pero antes, aquí está la voz de Antonio Beléndez. No te podías quedar, Conjunto Primavera.

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8: ¡Ándale! Sale, vale, pues, y dice.
9: ¡Vámonos! 5:42 minutos con 43 ya, y aquí están los hijos de Barrón y su banda sinaloense, y se

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1: Son exactamente las 5:47. Aquí está Rayleigh Barba y Alfredo Olivas, amor del bueno. 5:47.
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8: Ya le va para toda la raza remangada.
9: Bueno, pues ya regresamos y ya nos vamos, Son las 5 de la tarde con 56 minutos, solamente 4 y las 6 de la tarde. Oigan, nos estaremos escuchando y viendo al ratito. No se pierda muy al pendiente a nuestra cobertura que haremos a la presentación de Junior Clan en la Expo Feria de aquí de Arriaga, Chiapas. Allá vamos a estar en el Meet and Greet para todos los que ganaron, muy al pendiente. Estaremos también haciendo una transmisión tanto en radio como en nuestra página oficial de La Qué Buena en redes sociales. Ahí les llevaremos toda la información y todo lo que obviamente se estará viviendo en esta expo, La Maravilla Musical de México. Ahí estaremos, ahí estará un servidor, así que no se pierdan nuestra transmisión, muy al pendiente, y si por allá van a andar, pues por allá los vamos a estar saludando también. Bueno, señores, ya me lo voy. Excelente fin de semana, excelente fin de mes, Dios me los guarde grandemente, cuídense mucho. Bueno, señores, ya me lo voy. Excelente fin de semana, excelente fin de mes, Dios me los guarde grandemente, cuídense mucho, pórteseme muy bien, y no olvide que todo hombre que

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